el escuchar solamente su palabra. Es una gran bendición escuchar la palabra de Dios. Tal vez muchos no lo entienden, pero cuando Dios te habla, cuando Dios te convence, porque es Dios el que toca tu corazón a través de la palabra, ya la opinión cambia, la manera de ver las cosas cambia. Al principio cuesta creer, yo también estuve ahí del otro lado. Yo era un incrédulo, una persona. Dios tocó mi corazón y fue a través de su palabra. Así que bueno, agradecido con Dios porque ahora puedo compartir la palabra del Señor. Y vamos a orar, vamos a presentar nuestras vidas delante del Señor. Siempre lo hacemos con una oración en el principio del programa. Ya que venimos de la iglesia, ya que todo es para la gloria de Dios, vamos a orar y a pedirle a Dios que nos guíe, que nos ayude y que nos proteja de todo mal. Padre, te damos gracias, Señor, en el nombre de Jesús. Muchas gracias, Dios mío, por esta oportunidad, Señor, que nos da de poder estar en este lugar, hablando, Dios mío, de su palabra, Señor, hablando, Dios mío, de las buenas nuevas, Padre amado. Gracias, Señor, por la vida, la salud, Dios mío, por el abrigo, el sustento. Y más aún, muchas gracias, Señor, por la salvación tan grande que nos has dado, Señor. Dios mío, en esta hora presento mi vida, la vida de cada uno de los que estamos, Señor. La vida, Dios mío, de mi familia, Padre amado. Te ruego, Señor, tu protección y cobertura, Padre Santo, para nuestros hogares, Dios mío. En el nombre de Jesús presento, Dios mío, cada hombre, mujer, cada niño, tal vez adolescente, Dios mío, cada persona que esté escuchando, Dios mío, este programa. Te pido en el nombre de Jesús, Dios mío, que bendigas nuestras vidas, que bendigas a cada uno, desde el más chico hasta el más grande, Dios mío, de los que van a escuchar tu palabra. Y te ruego, Señor, que tu palabra salga de este lugar con poder y con autoridad de lo alto, en el nombre de Jesús, Dios mío, Señor. Y te pido, Dios mío, que perdone, Señor, nuestros pecados, que limpie nuestras mentes, nuestros corazones, Señor, que tu Espíritu Santo obre, Dios mío, a través de tu palabra, Señor, colocando el arrepentimiento, Dios mío, salvando, Dios mío, las almas, en el nombre de Jesús, dando vista a los ciegos, Señor, sanando a los enfermos, libertando a los cautivos, en el nombre de Jesús, para la gloria de tu nombre, Señor, sea tu palabra glorificada, Padre. Muchas gracias por esta oportunidad, Dios mío. Te damos toda la gloria, Señor, y muchas gracias por todo lo que haces en nuestras vidas. Amén y amén. Bueno, mis hermanos, mis amigos, ya una vez orado, presentándonos delante de Dios, saludo a nuestros pastores que siempre nos escuchan, nuestro pastor David y nuestra pastora Viviana. Que Dios los bendiga, los fortalezca. Y así también a cada uno de mis hermanos de la iglesia, Jesús es tu respuesta. Señor, los bendiga grandemente, que Dios los fortalezca a cada uno para seguir adelante, peleando día a día, luchando y batallando contra el pecado, como dice la Biblia. Saludo a nuestros hermanos de Chile, nuestra hermana Jazmín, a nuestros hermanos, a Yonder, a nuestra hermana Elizabeth, nuestra hermanita Antonia, que siempre están ahí, nuestro hermano Brian, Maitrelli, Javiera, Daniel, nuestra hermana Betsabé, su familia, sus hijos, que Dios los bendiga, los fortalezca a cada uno. Y bueno, esperando en el Señor que pronto se abra el paso, porque el paso lleva cortado ya un mes, si no me equivoco, o más de un mes. Y bueno, se ha hecho dúrale para nuestro pastor, porque ya hace tiempo quería estar junto a nuestros hermanos en Chile. Y bueno, espero que pase pronto. También me gustaría visitar a nuestros hermanos en Chile, que Dios los bendiga. Y así también poder alabar juntos el nombre del Señor. Les quiero comunicar los números telefónicos de la iglesia para que usted, si quiere contactarse con nosotros para hacer un pedido de oración, si usted quiere que le visitemos, si usted quiere tal vez que le mandemos la ubicación de la iglesia, se puede conectar con nosotros al 261-7062-331. 261-7062-331. O si no, también el 261-6306-939.

261-6306-939. Estos dos números son de la iglesia y nos puede llamar, mandar mensaje de WhatsApp, mensaje de texto, y bueno, a cualquier horario del día, y nosotros le vamos a estar respondiendo a la brevedad. También les quiero compartir los días y horarios de reunión. Si usted quiere congregarse con nosotros, estamos ubicados en la calle Antonelli 3701 de Buenanueva, Guaymallén. Los días de reunión son los días martes, jueves y sábados a las 20:30 horas. También los viernes, martes, jueves, viernes y sábados a las 20:30 horas. Tenemos martes estudios bíblicos, jueves reunión de oración, viernes reunión de jóvenes y sábados reunión general. También los días domingo están la escuelita bíblica para los niños, para que traiga a sus hijos, para que la iglesia también lleve a los niños a que aprendan del Señor. Gracias a Dios, yo he sido testigo donde los chicos, a los niños se les inculca, se les enseñan las escrituras, se les enseñan las historias bíblicas y se les queda muy grabado. Ellos son como una esponja y yo me he sorprendido, la verdad, porque cuentan la historia tal cual está escrita. Ellos son muy... tienen mucha memoria, aprenden muy rápido y prestan atención a los detalles más importantes, por así decirlo. Ellos entienden muy bien. Así que bueno, también es importante inculcarles el camino de Dios. Y la fe viene por el oír y por el oír palabra de Dios. La fe en un ser humano nace por la palabra. A ver, cuando uno le habla acerca de Dios, a usted que me está escuchando, no rechace la palabra de Dios. No rechace la palabra de Dios porque está rechazando a Dios. Si usted rechaza la Biblia, está rechazando a Dios directamente. Dios obra a través de su palabra. Dios hace milagros. Perdón. A través de su palabra, Dios hace cosas increíbles.

Baraja. Ya estamos transmitiendo en vivo a través de nuestra página de Facebook, Iglesia Jesús Tu Respuesta. Antes de la alabanza les iba a comentar también que estamos en el Facebook a toda la audiencia de la radio, y nuestra página se llama Iglesia Jesús Tu Respuesta, para aquellos que nos quieran escuchar. Y les comentaba también antes de la alabanza, antes del tema que salió recién, que la fe viene por el oír. Si usted tiene a alguien cercano que intenta hablarle de Dios, de la palabra de Dios, intenta tal vez invitarlo o ya lo ha invitado a la iglesia, vaya a la iglesia, escuche la palabra, porque la palabra de Dios trae una gran bendición para nuestras vidas, tiene bendición en sí misma. Y si usted rechaza la palabra de Dios, no es por meterle miedo, pero está rechazando a Dios mismo.

Yo cuando fui un incrédulo, porque también estuve del otro lado, a mí me hablaban y era como que por respeto escuchaba, pero nunca se me dio por decir no, no me hables o cambiarme de tema o cosas por el estilo, porque entiendo que hay un Dios en los cielos. Entiendo que esto no fue creado de la nada, todo este mundo y nuestras vidas no fueron creadas de la nada. Y que desde chicos nos han enseñado que hay un Dios. Lo sabemos, lo entendemos y hay que respetar, hay que tener respeto. Por más que usted no crea en Dios, tal vez escuche y tal vez la palabra haga algo en su corazón. Tal vez usted pueda creer no por lo que uno habla, sino por lo que dice la Biblia. Porque ese es el secreto. Muchos no quieren a prestar atención directamente porque saben que no pueden contender con Dios, no se les puede argumentar a Dios. Y que la palabra de Dios tiene un efecto, hace cosas en la vida de la gente, en la mente, del ser humano, porque es la voz de Dios. Es la voz de Dios que está escrita, está plasmada en un libro. Y la voz de Dios tiene poder. Y que por la voz de Dios, por la palabra de Dios, fueron creados los cielos y la tierra. Por la palabra de Dios, los enfermos se sanaban. Por la palabra de Dios, cautivos, los que estaban esclavos del pecado eran libres. Por la palabra de Dios, dice la Escritura, que hasta los muertos resucitan. Así que preste atención a la palabra. Si alguien le está queriendo compartir el mensaje, queriendo compartir la palabra de Dios porque Dios se acordó de tu vida, no es porque alguien te quiera molestar, sino que simplemente Dios tuvo misericordia de tu vida y quiere que te acerques a Él antes que sea tarde. Y si estás escuchando este mensaje, es por algo, es porque Dios quiere acercarse a tu vida. Así que bueno, que Dios bendiga tu vida, que Dios bendiga su casa, su familia, aquellos que me escuchan a través de la radio, y que el Señor bendiga a nuestros hermanos que se conectan a través de nuestra página de Facebook, Iglesia Jesús Tu Respuesta. Y vamos a la palabra del Señor, que es lo más importante, que se encuentra en el libro de Mateo, en el capítulo 7, verso 21. Son unos versículos muy conocidos, muy estudiados en la iglesia donde me congrego, en mi iglesia. Y que en esta noche viene a nuestras vidas con un propósito. Y espero que pueda prestar atención. Porque Dios no solamente va a hablarle a usted, sino que también habla a mi vida. Para yo poder hablarle a usted, Dios tiene que guiarme en su palabra para poder yo decir qué es lo que debo decir, para poder yo saber qué es lo que debo decir. Saludo también, antes de comenzar, saludo a nuestros hermanos de Chile, que Dios los bendiga a cada uno. Como decía en un principio, está cerrado el paso. Bueno, nuestro pastor quiere estar junto a nuestros hermanos. Bueno, ha pasado mucho tiempo el paso cerrado y bueno, Dios quiera que este temporal pase pronto. Acá en Mendoza hace mucho frío igual. Y en esta semana va a estar fresquito. Así que bueno, la palabra del Señor que se encuentra en el libro de Mateo, capítulo 7, verso 21. Doy lectura a su palabra en el nombre del Padre, y del Hijo, y del Espíritu Santo. Amén. Dice: no todo el que me dice Señor, Señor, entrará en el reino de los cielos, sino el que hace la voluntad de mi Padre que está en los cielos. Muchos me dirán en aquel día: Señor, Señor, ¿no profetizamos en tu nombre, y en tu nombre echamos fuera?

a demonios, y en tu nombre hicimos muchos milagros. Y entonces les declararé: nunca os conocí, apartaos de mí, hacedores de maldad. Amén. Qué palabra, mi hermano, mi amigo, que me está escuchando. En un principio lo dije y lo vuelvo a repetir y voy a seguir insistiendo. La palabra de Dios es una gran bendición para nuestras vidas. Cada vez que escuchamos la palabra de Dios es una bendición, porque Dios nos quiere guiar en esta vida. Dios nos quiere encaminar. Dios tiene misericordia. Y dice la Biblia que Dios no quiere que ninguno se pierda, sino que todos procedan al arrepentimiento. Y por eso esta palabra no es la excepción, no es ningún tipo de condenación, sino que muchas veces el Señor nos advierte para que prestemos atención cómo nos estamos dirigiendo, cómo nos estamos manejando en esta vida, cómo nos estamos desarrollando habitualmente como persona. Y esta palabra es una gran guía, es una gran advertencia para mí primeramente, y para todo aquel que me escucha también, porque la palabra de Dios es para todo el que está escuchando en este momento y el que va a escuchar más adelante también. Dice: no todo el que me dice Señor, Señor, entrará en el reino de los cielos, sino el que hace la voluntad de mi Padre que está en los cielos. Y esto es muy claro para aquellos que dicen: yo soy hijo de Dios. Todos somos hijos de Dios, todos somos cristianos, todos creemos en Dios, y es todo igual. Pero la Biblia dice otra cosa. La Biblia dice que no es así. Dice: no todo el que me dice Señor, Señor, entrará en el reino de los cielos. Usted puede decir Señor aquí, Señor allá. No, si yo creo en Dios. No, si Dios es Dios de todos. Dios es... si mi Señor es tu Señor también, es el mismo Señor, el tuyo que el mío. Y no es así, porque dice que no todo el que le diga Señor entrará en el reino de los cielos, sino el que hace la voluntad de mi Padre que está en los cielos. Y esto hace una separación, esto hace una división entre los que dicen y entre los que hacen. Y esto es muy claro, porque hoy en día todos dicen que son hijos de Dios, pero no todos hacen lo que Dios manda. Y eso es una gran diferencia. Y esa diferencia la marca Dios a través de su palabra, no la marca el hombre. Lea la palabra, lea lo que está escrito, y se va a dar cuenta, porque no hay vuelta que darle. La Biblia dice que solamente hay dos reinos. Está el reino de los cielos y el reino de las tinieblas. El reino de Dios y el reino de Satanás. La Biblia no dice que hay un punto medio. La Biblia no dice que hay tres caminos. Solamente hay dos caminos: el camino ancho y el camino angosto. El camino ancho que lleva a la perdición, y el camino angosto que lleva a la vida eterna. ¿Y qué le quiero decir con esto? Esto es para todos aquellos que dicen que Dios, ¿cómo le puedo explicar? Que somos todos hijos de Dios, y no es así. No todo ser humano es hijo de Dios. No todo ser humano se constituye hijo de Dios. La Biblia dice que no todos van a entrar en el reino de los cielos, sino el que hace la voluntad de mi Padre que está en los cielos.
Y hoy en día, bueno,

Bueno, hay una enseñanza demoníaca, una doctrina de demonio que dice que una vez que somos salvos, vamos a ser siempre salvos. Que una vez que aceptaste a Cristo, ya está, seguí con tu vida, anda en cualquier cosa de la vida, podés hacer lo que se te venga en gana, que vas a ser siempre de Cristo. Y eso es mentira. Eso es mentira porque la Biblia dice, no todo el que me dice Señor, Señor, entrará en el reino de los cielos, sino el que hace la voluntad de mi Padre que está en los cielos. Si uno entiende esto, no hay mucho que explicar. No puedo decir, yo acepté a Cristo, pero ya me aparté y estoy lejos y no importa porque ya lo acepté, Cristo está en mi corazón y bueno, soy de Cristo. No es así, porque si una persona acepta a Cristo y Cristo está en el corazón de esa persona va a buscar siempre al Padre Celestial, a nuestro Padre que está en los cielos. Siempre esa persona que tenga a Cristo en su corazón va a querer ir a la iglesia, va a querer leer la Biblia, va a querer orar, va a querer congregarse, va a querer estar siempre cerca de su Padre Celestial. Puede que vengan momentos de bajón, como dicen algunos, momentos de desánimo, momentos de abatimiento, decaimiento, pero no van a ser para siempre. ¿Por qué? Porque ahí va a estar el Espíritu Santo consolando, fortaleciendo, va a estar siendo una ayuda, una, ¿cómo le puedo decir? Un empuje en cada uno de los que han aceptado a Cristo y quieren seguir adelante, y Dios los ayuda, pero no para aquellos que pecan y quieren hacer, o sea, reciben a Cristo y vuelven al pecado y quieren seguir sus vidas como es. Dios en su palabra nos enseña que cuando nosotros recibimos a Cristo en nuestros corazones, a través de un mensaje, a través de una predicación, de un mensaje que viene de parte de Dios, que hace que tu espíritu se estremezca, la palabra hace, Dios hace a través de su palabra que tu espíritu se estremezca, que los cimientos de tu ser sean conmovidos por la palabra de Dios, nosotros entendemos que es Dios quien nos habla, entonces aceptamos a Cristo y tenemos una experiencia, tenemos un toque de Dios. Dios nos habla, Dios nos ama, Dios nos ayuda en ese momento, nos fortalece, nos levanta, nos restaura. Podemos estar decaídos, podemos estar tristes, podemos estar de la peor forma y manera en la cual Dios nos saca de ese estado, nos saca del mundo. Creemos en Dios, en Jesucristo, creemos en su obra redentora, en su sacrificio, en su amor, en toda esa gracia que Él tuvo para con nosotros. Pero ¿qué pasa? Después Dios nos demanda que nosotros hagamos su voluntad, que nosotros nos esforcemos. Dios demanda, no es que Dios te ama y hace lo que querás, porque no. La Biblia dice que Dios ama, azota a todo aquel que toma por hijo, dice la Escritura. Dice que como un padre ama a un hijo, así Dios también castiga a todo el que ama y azota a todo aquel. Cuando vienen las dificultades y las pruebas, vienen las... Por ahí muchos dicen, Dios me está castigando. Y bueno, hay que acomodarse a la voluntad de Dios. No podemos hacer lo que nos venga en gana. Tenemos que acomodarnos a lo que dice la Escritura. Bueno, Dios nos ama, pero muchas veces Dios permite que pasen cosas en nuestras vidas para que nos encaminemos, para que no nos descarriemos, sino para que prestemos atención
y nos da ese tironcito de oreja como por ahí nos puede dar nuestro Padre terrenal, o por ahí un padre que ama a su hijo le dice, le insiste, le habla, le aconseja, y bueno, no quiere hacer caso. ¿Qué pasa? El hijo hace lo que quiere de su vida y vienen las consecuencias. Así pasa lo mismo con nosotros y Dios. Dice la Escritura que no todo el que me dice Señor, Señor entrará en el reino de los cielos, sino el que hace la voluntad de mi Padre que está en los cielos. Y esta es la gran diferencia. No todos somos hijos de Dios. No todo ser humano es hijo de Dios. La Biblia dice que el que peca es hijo del diablo, porque el diablo peca desde el principio. Y el que hace la voluntad de Dios es aquel, dice la Escritura, que en un momento el Señor, en su palabra, dice que a los suyos vino y los suyos no le recibieron. Pero todo el que le recibe, todo el que cree en su nombre, todo aquel que cree en su nombre, en el nombre de Jesucristo, Dios le da el derecho, la potestad de ser hijo de Dios. Tienes que creer en Jesucristo, pero cuando crees en Jesucristo tienes que demostrarlo con tus hechos. El que hace, dice, el que hace la voluntad de mi Padre que está en los cielos, este va a entrar al reino de los cielos. Este va a heredar el reino eterno. Este va a heredar la vida eterna. No el que dice. Puedes decir en esta noche que crees en Dios. Nuestro pastor también lo ha enseñado. Los demonios creen también. Pero los demonios, hay una gran diferencia. Los demonios creen y tiemblan a la presencia de Dios. Personas, hay seres humanos que creen en Dios, pero no se les mueve un pelo en la presencia de Dios. Estamos en la iglesia todos levantando las manos al Rey de Reyes, al Dios de los cielos, dándole la gloria, la alabanza, porque hay una presencia hermosa, se siente la presencia de Dios. Y hay uno mirando el techo por ahí, el otro yéndose al baño, no sé, preguntándose, mirando el reloj, a ver cuándo termina el culto. Y dice la Biblia que los demonios creen y tiemblan a la presencia de Dios. Pero hay seres humanos que creen, dicen que creen, pero no se les mueve un pelo en la presencia de Dios. Y eso es lamentable y eso es triste. Y dice la Escritura, no todo el que me dice Señor, Señor entrará en el reino de los cielos, sino el que hace la voluntad de mi Padre que está en los cielos. Muchos me dirán aquel día, Señor, Señor, ¿no profetizamos en tu nombre y en tu nombre echamos fuera demonios y en tu nombre hicimos muchos milagros? Acá Dios le habla a la iglesia, Dios le habla a sus hijos, Dios le habla, me habla a mí. Dice, ¿no profetizamos en tu nombre? La Biblia dice que la palabra de Dios es la profeta mayor. Y yo cuando vengo a hablarte de Dios, te estoy hablando, te estoy predicando, y esto no me hace salvo. Esto es una tarea que yo tengo que hacer, que Dios me ha mandado a hacer, pero esto a mí no me salva. Simplemente esto que yo hago, predicarte, es un mandamiento de parte del Señor. Y no me salva. Lo debo hacer, claro que sí. No digo que no sea importante, porque lo he dicho y lo vuelvo a repetir. Agradó a Dios salvar a los creyentes por la locura de la predicación. Pero, ¿qué es lo que me salva a mí? Me salva creer en Cristo, el sacrificio de Cristo en la cruz. Eso me salvó. Eso me rescató del mundo. Esa gracia y esa misericordia de Dios fue la que me rescató. Ahora yo, ¿qué debo hacer? Debo conservar lo que Dios me dio. Debo creer en Dios, pero creer como dice la Biblia. No creer a mi manera. Muchos dicen, yo creo, pero creo a mi manera. A tu manera te vas, no te vas al cielo, lamentablemente. A tu manera no te vas para arriba, te vas para abajo. Y no quiero meterte miedo ni nada, porque si estás escuchando la palabra de Dios es porque Dios te está hablando y quiere que te arrepientas.
quiere que encamines tu vida. Así como habló a mi vida, también quiere hablar a tu vida. Porque Dios te ama, porque Dios quiere aconsejarte, quiere como un padre a un hijo aconsejar para que le vaya bien en la vida. Así es Dios para con nosotros. Dice la Escritura, muchos me dirán aquel día, Señor, Señor, ¿no profetizamos en tu nombre? ¿Acaso no prediqué yo en tu nombre? ¿Acaso yo no fui a orar por un enfermo? ¿No fui a orar por un endemoniado? ¿No hice muchas cosas para ti, Señor? Y el Señor, ¿qué es lo que dice la respuesta de Dios? Entonces les declararé, nunca os conocí, apartados de mí, hacedores de maldad. Qué terrible, hermano. Muchos piensan que porque se predica la palabra de Dios ya tienen el cielo ganado. Muchos piensan que porque a veces, o a mí se me ha cruzado el pensamiento que porque yo entiendo la palabra y la puedo explicar y la puedo, gracias a Dios, puedo predicar su palabra, digo, no, yo ya está, ya no tengo que hacer más nada. Y eso es mentira. Eso es mentira. La Biblia dice que no todo el que me dice Señor, Señor entrará en el reino de los cielos. Y el que hace la voluntad, sí. Sabe que para hacer la voluntad de Dios, uno tiene que tener una relación con Dios. Uno tiene que orar todos los días a Dios. Leer la Biblia todos los días. Mantener una comunicación con Dios. Una comunicación directa con Dios. Y no perderla. Y tratar no solamente de estar comunicados y tener relación con Dios, sino tratar de pelear contra esta carne y contra los deseos de este mundo. Eso es la voluntad del Padre. Esa es la voluntad de Dios. Y no solamente eso. No me sirve de nada profetizar, predicar. No me sirve de nada orar. No me sirve de nada orar por un enfermo, echar fuera un demonio, hacer esta obra que es necesario hacer y ver que mi familia se está perdiendo. Lamentablemente no sirve de nada. La Biblia dice que nosotros, los que predicamos la palabra de Dios, nos queda muy alta la vara, muy alta. La Biblia dice que se debe ser hombre de una sola mujer, marido de una sola mujer. Hay que ser sobrio, hay que ser, no hay que ser neófito, no hay que ser una persona peleadora, pendenciera, no hay que ser contencioso, no tener ningún pecado oculto, por así decirlo. No hay que ser de doble ánimo, de doble cara. No hay que ser mentiroso, no hay que ser un engañador, un estafador. La Biblia pone la vara muy alta para los que hablan de su palabra. Y esto a muchos se les olvida. Se les olvida porque piensan que porque ya se predica, se habla, ya está. Esto ya quedó, ya está. Estamos al otro lado, como dicen en Chile. Ya estamos al otro lado. No es así. La Biblia dice que no sirve de nada si yo gano el mundo y pierdo mi alma. No sirve de nada que yo hable a otros de Dios y los otros que me escuchan ven mi testimonio, ven cómo está mi casa, ven cómo están mis hijos, y como que no cuadra lo que yo hablo de Dios a cómo yo vivo. Eso no es así. Si yo te hablo de Dios, es porque yo sé que Dios tiene el poder de hacer cosas grandes en la vida. Yo sé que Dios tiene el poder de cambiar tu vida, de sanarte, de restaurarte, de hacer que tu familia se restaure, de que venga la paz de Dios y la bendición de Dios a la casa. Yo lo sé.
pero lo sé porque lo he vivido y lo vivo gracias a Dios. Dios en mi vida ha hecho cosas hermosas, tremendas, que hoy en día, si yo le a cualquiera que me cruzo le cuento mi vida a un amigo que tal vez me conoció antes y me ve hoy, no lo puede creer. Y eso es para la gloria de Dios, porque es Dios quien lo hace. Y lo que yo quiero hablarte, o lo que yo hablo de Dios, es para que nosotros entendamos, para que nosotros podamos tener en cuenta que no todo el que le dice Señor, Señor, entrará en el reino de los cielos. Yo debo hacer la voluntad de mi Padre que está en los cielos. Y la voluntad de Dios no es difícil, no es gravosa, no es imposible. Porque posible lo que está escrito, lo que Dios me manda hacer, trato de ser obediente. Cuesta, claro que cuesta. Y lo hemos hablado en una y muchas ocasiones. Es fácil hacer lo malo en estos días. Hacer lo bueno es lo más difícil que hay. Es lo más difícil. Pero nadie quiere, nadie se atreve. ¿Por qué? Porque es más fácil hacer lo malo. Pero así como te venía diciendo, dice, muchos me dirán en aquel día, Señor, Señor, ¿no profetizamos en tu nombre y en tu nombre echamos fuera demonios y en tu nombre hicimos muchos milagros? En tu nombre, todo en tu nombre. O sea, es todo en el nombre de Jesús. No es en mi nombre, no es en el nombre de tal o cual. Es en el nombre de Jesús. No hay otro nombre dado a los hombres en quien podamos ser salvos. No hay otro nombre más poderoso sobre esta tierra sino el nombre de Jesús. Y ese nombre es el que tiene poder de cambiar las vidas, de transformar los corazones, de sacarte de cualquier situación extrema o por la cual no podés salir por tus propios medios. Ese nombre es el que tiene poder. No es mi nombre, no es mi poder, no soy nada yo. Yo no soy nada. Yo solamente vengo a transmitir y a dar de gracia, porque la Biblia me lo enseña, dar de gracia lo que de gracia recibí. Nada más. No somos nosotros. La Biblia dice que somos simples colaboradores de la obra de Dios. Somos colaboradores, somos trabajadores, obreros. Eso es lo que somos. No me puedo creer algo más. Y al ser ese tipo de persona, Dios me demanda más a mí. ¿Por qué? Porque yo no solamente debo ser un canal de bendición para los demás, sino que yo tengo que estar bien con Dios para ser un canal de bendición. La Biblia dice que en un momento el apóstol Pablo decía, no habiendo sido heraldo yo para otros, venga a ser descalificado al final de la carrera. No puede ser eso. Dice, yo no corro como a la aventura, sino que golpeo mi cuerpo y lo pongo al servicio de Dios. La Biblia dice en otro pasaje que todo aquel que quiera ser mi discípulo, dijo el Señor, niéguese a sí mismo, tome su cruz y sígame. Por eso no es fácil, pero tampoco es difícil, porque cuando llegan situaciones extremas en tu vida, situaciones donde se sobrepasan los problemas, donde ya no hay más que hacer, donde no podés echar mano al dinero, donde no podés echar mano a tu pariente, a tu mujer, a tu esposa, donde nadie puede hacer que tu vida cambie o hacer que tu situación cambie, ahí ya no tenés nada ya. Ya estás entregado. Y en ese momento es el mejor momento para pedir la ayuda a Dios. Tal vez hay gente que está escuchando a través de la radio y está pasando situaciones terribles, porque hay mucha gente con mucha necesidad. ¿Cuántas personas pueden haber hoy en día con enfermedades terminales? ¿Cuántas personas hoy en día hay en depresión, con ganas de quitarse la vida?
¿Cuántas personas hoy en día se están separando, dejando niños tirados, niños pequeños? ¿Cuántas personas se

Están pasando situaciones extremas, dificultades dolorosas y no saben cómo solucionarlo, cómo resolver esos problemas. Es el mejor momento para pedirle ayuda a Dios. Es el mejor momento para clamar a Jesucristo y pedirle ayuda. En ese momento es donde Dios manifiesta su poder y su gloria, donde Dios te hace ver y te hace sentir su amor. Y en ese momento vas a creer en Jesucristo. Pero no es todo, eso no lo es todo. Luego de que recibes a Cristo y Dios hace algo en tu vida y tienes una manifestación gloriosa de Dios, debes seguir adelante, debes seguir el camino de Dios. Porque esto es así, dice, no todo el que me dice Señor, Señor, entrará en el reino de los cielos. ¿Quieres ser salvo? Pues tienes que hacer la voluntad de mi Padre que está en los cielos. La voluntad del Padre que está en los cielos es: acepto a Cristo y le sigo. Acepto a Cristo y lo voy conociendo, lo conozco más y le busco más y lo voy a buscar más. Nunca vamos a terminar de conocer a Dios. ¿Quién ha conocido a Dios por completo? Nadie. En algún momento lo vamos a conocer cuando estemos allá en los cielos, dice la Escritura. Cuando allá se pase lista, cuando allá estemos con el Señor, con el Rey de Reyes y Señor de Señores, cenando en la cena del Cordero, allá lo vamos a conocer por completo. Allá en el cielo de los cielos, allá donde reina mi Señor, ahí vamos a estar y lo vamos a conocer por completo. En esta tierra no lo vamos a conocer nunca por completo. En esta tierra el Señor ha dejado solamente una guía para conocerlo, sí, pero nunca lo vamos a conocer por completo. Vamos a conocer lo justo y lo necesario para guiarnos en obediencia, en santidad, en comunión y en amor para con el prójimo y para con Dios. Es lo que Dios nos ha dejado. ¿Quieres entrar al reino de los cielos? Pues haga la voluntad de Dios. No todo el que me dice Señor, Señor, dice, entrará en el reino de los cielos, sino el que hace la voluntad de mi Padre que está en los cielos. No me sirve de nada predicarte la palabra cuando veo que a mi familia, veo que mi familia se está perdiendo. No me sirve de nada. ¿Por qué? Porque no cuadra. Y hoy en día estamos en la iglesia viendo un estudio bíblico acerca de la apostasía y cómo muchos estafadores, lamentablemente, en la iglesia están haciendo mercadería de la gente. Y donde lamentablemente el evangelio muchas veces es pisoteado, tal vez es despreciado, porque han visto estas malas actitudes de estas personas que dicen servir a Dios, pero no se le sirve a Dios. A Dios hay que servirle bien. A Dios hay que servirle como Dios manda, como está escrito. No todo el que me dice Señor, Señor. Hoy en día, culpa del hombre, el Evangelio de Jesucristo está despreciado. Culpa del hombre, el Evangelio de Jesucristo muchas veces no es aceptado por la gente. Por eso le aconsejaba yo en un principio que cuando alguien le quiera hablar de Dios, trate de no mirar al hombre. Trate de acordarse de Dios, de lo que Dios hizo en su vida. Cuando caminos de Dios, ¿quieres ser que vuelta? Ven y estemos a cuentas, dice el Señor. Si tus pecados fueren rojos, vendrán a ser como la blanca nieve. Y si fueren rojos como el carmesí, vendrán a ser como la blanca lana. Ven y estemos a cuentas. Hijitos, os escribo estas cosas para que no pequéis. Pero si alguno ha pecado, abogado tenéis. Ven a las plantas del Señor. El Señor no te rechaza. Al contrario, Dios no retarda su promesa, según algunos las tienen por tardanza, sino que Él quiere que todos procedamos al arrepentimiento y que todos nos salvemos, que ninguno se pierda. Mis hermanos, mis

amigos, Iglesia de Jesucristo, sigamos adelante. Es dura la batalla. Pelearán contra el Cordero, dice la Escritura, pero el Cordero los vencerá, porque Él es Señor de señores y Rey de reyes. Bendito sea su nombre. Vamos a pasar al segundo tema de alabanza de esta noche.

teníamos esta hermosa alabanza, tu mirada puesta en mí, de Marcos Witt. Mis amigos, mis hermanos, ya estamos pasando a las peticiones. Vamos a estar orando por nuestra hermana Jazmín, nuestro hermano Yonder de Chile. También seguimos orando en este lugar por las criaturas que han nacido. Que Dios bendiga a cada bebita, cada bebé que está con nosotros en la iglesia, por las mujeres que han dado a luz también, para su recuperación, porque Dios obre en su recuperación por completo. Bueno, seguimos orando por la petición que había escrito en el WhatsApp nuestra hermana Javiera, por esta criatura. Bueno, que lamentablemente hay mucha necesidad en el mundo. Como les decía, hay gente que está pasando por procesos muy difíciles, enfermedades, procesos de divorcio, separaciones, personas que se quieren quitar la vida, que no tienen un propósito, no tienen sentido sus vidas para ellos, pero para Dios tu vida es muy valiosa. La vida de aquellos que están tal vez privados de su libertad, la vida de aquellos que están en los hospitales. Cuántas personas también han sufrido accidentes y han quedado cuadraplégicas, y bueno, esto acarrea muchas cosas. Que Dios tenga misericordia. Usted dele gracias a Dios porque tiene sus manitos, tiene sus ojitos, tiene sus pies, se puede mover por sus medios. Tal vez le falte un poquito en la mesa, pero dele gracias a Dios. Tal vez coma un plato de arroz con unos fideos blancos. Dele gracias a Dios por esos fideos, por ese arroz. No se queje, porque hay personas que están peor. Hay personas que quisieran tener ese plato de arroz, quisieran tener ese plato de fideos. No se queje delante del Señor. Dele gracias. Si hoy día no tiene, mañana Dios le va a dar. Y confíe en Dios. Ponga su fe en Dios. Y esa fe va a dar fruto. Ponga su fe en Jesucristo, que es el autor y consumador de la fe. Es el dador de la vida, es el camino, la verdad y la vida. Y ahora vamos a orar por estas peticiones para que Dios tenga misericordia y haga su voluntad y escuche nuestra oración y venga la respuesta. Padre, te damos gracias, Dios mío, en el nombre de Jesús. Muchas gracias por tu palabra, Dios mío. Gracias por tu amor y tu misericordia. Padre amado, ayúdanos en esta hora, Señor, a poder hacer tu palabra, hacer tu voluntad, no ser oidores olvidadizos, Señor, sino hacedores de tu palabra, Padre amado. En el nombre de Jesús te lo rogamos, Señor. Ayúdanos, Dios mío, en esta hora. Rogamos por cada petición que ha sido nombrada, Padre Santo, delante de ti. Usted conoce las vidas, Señor, de aquellos que están escuchando, la situación, Dios mío, tal vez de aquel, Señor, que está en depresión, Dios mío, o aquella mujer, Dios mío, que está pasando un proceso difícil, Dios mío, en su familia, en su hogar. Padre amado, en el nombre de Jesús, tenga misericordia de su vida, Padre Santo. Manifiesta tu poder, Señor, y tu gloria, Dios mío. Rescata esas almas, Padre, en el nombre de Jesús te lo ruego, Dios mío, Señor. Personas, Dios mío, que están en el hospital, personas, Dios mío, que están en procesos difíciles, Dios mío, enfermedades terminales, Señor, cáncer, Dios mío, esa enfermedad, Dios mío, que ha hecho desastre, Dios mío, en esta humanidad. Padre amado, en el nombre de Jesús presento cada persona, Dios mío, cada vida está delante de ti, Padre Santo. No es por lo que nosotros hacemos, Señor. Queremos entrar en tu reino, Dios mío, servirte como tú lo demandas, Padre amado, en el nombre de Jesús. Es tu poder, es tu obra, Señor, es tu gloria, Dios mío, en el nombre de Jesús, Dios mío. Que se sanen los enfermos, Padre Santo, que sean libres los cautivos, Señor. Personas que están cautivas, Dios mío, por los vicios, por los

espíritus inmundos, Señor, por el enojo, por la ira, Dios mío, en el nombre de Jesús, que sean libres en el nombre de Jesús, Padre amado, personas, Señor, que están sufriendo, Dios mío, por separaciones, angustia, Dios mío, personas que están, Dios mío, tal vez han perdido un familiar, Padre Santo, coloca el consuelo en ellos, Señor, la paz, la tranquilidad, en el nombre de Jesús, para la gloria de tu nombre, Señor, te ruego, Dios mío, haz tu obra en cada persona, en cada vida, Padre amado, sea todo para la gloria de tu nombre, Señor. Dios mío, dejamos todo en tus manos, Señor, rogamos tu bendición, te pido tu protección, Dios mío, para tu iglesia, el fortalecimiento, Dios mío, en aquellos que han decaído, Padre amado, en el nombre de Jesús, para la gloria de tu nombre, Señor. Amén y amén. Bueno, mis amigos, mis hermanos, que Dios les bendiga. Si Dios quiere, este próximo jueves estará nuestro pastor David predicando en este lugar a las 22 horas. Tengan una linda semana, cuídense, abríguense mucho porque va a estar muy frío. Y bueno, que el Señor bendiga a cada uno de ustedes.

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0: Julián Ofendía, gracias por estar. No, gracias a ustedes, un placer. Maestro, te quiero mucho. Gracias, Chino. Gracias.
1: Gracias.
2: Increíble.
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1: 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Vamos con un clásico. Se viene el ritmo, chicos, de la 21. Y se viene. ¡Vamos!

0: Y para vos, Chino, donde quieras que estés.
1: Ahí estamos. Muchas gracias.

0: Javier Brizuela, te amamos todos.
1: Muchas gracias.
0: Muchas gracias. ¡Qué placer!
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1: Y bueno, chicos, se va el grupo Sombras. ¿Sí o no? ¡Se va Sombras! Vamos toda la banda. El final, final, final. Un final espectacular con el grupo Sombras.
2: Bueno, y ahora quiero presentar a toda mi banda, la gente de Sombras, el señor Juan Zapana en los teclados, Walter Calderón en la percusión, Daniel Mancilla en guitarra, Pascual Benítez en batería y el sexy ball, Antonio Carvajal en el bajo, ¿eh? Estamos todos, así que vamos a seguir con las palmas arriba, todos quiero ver las palmitas bien alto. ¡Palmas!

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1: Este tema lo eligieron ustedes y ahora lo grabamos en vivo. 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
1: Dale. Vamos a hacer esta cumbia también que me encanta mucho.

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0: Y para vos, Chino, donde quieras que estés.
1: Ahí estamos. Muchas gracias.

0: Venezuela, te amamos todos.
1: Muchas gracias.
0: Muchas gracias. ¡Qué placer!
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0: final, final, final. Un final espectacular con el grupo Sombra.
1: Bueno, y ahora quiero presentar a toda mi banda, a la gente de Sombras, el señor Juan Zapana en los teclados, Walter Calderón en la percusión, Daniel Mancilla en guitarra, Pascual Benítez en batería y el sexy ball Antonio Carvajal en el bajo, ¿eh? Estamos todos, así que vamos a seguir con las palmas arriba, todos quiero ver las palmitas bien alto.

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1: 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Se viene el ritmo, chicos, de la 21.

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1: Este tema lo eligieron ustedes y ahora lo grabamos en vivo. Se llama El 22.

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3: ¡Gracias!

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1: Dale. Vamos a hacer esta cumbia también que me encanta mucho.

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0: no, no. No, no, para.
1: A ver.
0: Fuerte los aplausos para el Nico y para todos. ¡Qué locura! ¡Fuerte los aplausos!

0: Julián Pérez, gracias por estar. No, gracias a ustedes, es un placer. Maestro, te quiero mucho. Gracias, Chino. Tomasa.
1: Gracias.
2: Increíble.
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0: A lo que yo vine.
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0: Buenas noches.
1: Buenas noches, Gabriel. ¿Cómo están todos ustedes?
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2: Amar Azul y la nueva luna fiera.

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1: Escuchan siempre la radio. Aplausos fuerte, fuerte, fuerte, fuerte. Vamos con un clásico. Se viene el ritmo, chicos, de la 21. Y se viene...

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0: Y para vos, Chino, donde quieras que estés.
1: Ahí estamos. Muchas gracias. Gracias.

0: Venezuela, te amamos todos.
1: Muchas gracias.
0: Muchas gracias. ¡Qué placer!
2: ¡Vamos! ¡Imperio!
3: ¡Arriba esa palma, Catamarca! 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
10: Y bueno, chicos, ¿se va el grupo Sombras? ¿Sí o no? ¿Se va Sombra? Vamos toda la banda. El final, final, final. Un final espectacular con el grupo Sombras.
4: Bueno, y ahora quiero presentar a toda mi banda, la gente de Sombras, el señor Juan Zapana en los teclados, Walter Calderón en la percusión, Daniel Mancilla en guitarra, Pascual Benítez en batería y el sexy ball Antonio Carvajal en el bajo, ¿eh? Estamos todos, así que vamos a seguir con las palmas arriba, todos quiero ver las palmitas bien alto.

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1: Este tema lo eligieron ustedes y ahora lo grabamos en vivo. Se llama El 22.

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1: Dale. Vamos a hacer esta cumbia también que me encanta mucho. Gira.

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5: Está

0: No, para. 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
1: No aprueba, dijo.
2: Está bien, me gustó la respuesta así rápido.
1: Contundente, lacónico, como es el Pampa, que está preparando este fin de semana. Mamita mía. ¿Qué fin de semana tiene el Pampa? La controla Aranda, la tiene Aranda. Aranda para Casibar, pégale vos a Casibar. La juega para Leo, la puede clavar Leo, le pegó Leo. El remate en Marotta. Marotta que viene buscando Marotta, uno de los mejores oftalmólogos.
2: Sí, conocido, grande.
1: Abrazo enorme para el querido Marotta que está prendido la radio. Ahí recibe Paredes, la viene buscando Paredes. Paredes la picó para la corrida de Merentiel. No llega Merentiel. Ahí la controla Ferreira. La tiene Ferreira, el número 12. El arquero de Recoleta.
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1: 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Pelota que viene volando por los cielos. Está bajando la gente donde tenemos el micrófono de ambiente. Lo que ustedes escuchan es gente que se está acomodando por acá abajo. Y está el micrófono de ambiente. Acá hay uno que está hablando. Guarda que todo lo contás y tenés una clandestina, mira que se van a enterar, está hablando así. Guarda que se escucha todo. No. ¿Cómo que tenés que salir con una rubia? No, bueno, hay salida. No, hay salida. Está el micrófono de ambiente, la gente pasa por al lado, viene hablando. Para colmo hablando por teléfono, ¿no?
2: Sí.
1: Hay salida.
2: Bueno, basta.
1: Hay salida que la viene buscando, la tiene Domínguez. Ahí recibe Domínguez, mirá, la recibió lo Aranda. Se viene Aranda, encara Aranda, dale play, hace la personal Aranda. Aranda la picó y está para Casibar. Bien, a Casibar le pegó de poquillada a la gran jugada de Aranda. Merecía hacer gol, Robert.
2: Merecía hacer gol y por poquito no fue. Bien, a Casibar, aparece por derecha, por izquierda. Es el mejor 9 que tiene Boca.
1: Yo no sabía que tenía esta ambición de gol a Casibar. No lo tenía en el
2: radar. Que fue aumentando, me parece.
1: Qué apetito que tiene con el gol, por Dios. Sí.
4: Sí, en Estudiantes hizo muchos goles a Casibar.
5: Y eso me hizo un rodete hoy.
1: Exactamente.
6: ¡Dani!
1: Espérame un segundito, sí, ya sé por dónde vas.
6: Sí.
1: Pelota que va a ir al piso. Controla la pelota el número 30, Charpentier. Sí, Julieta.
6: Cuando el turco te dice, sí, hizo muchos goles en Estudiantes, ¿qué te quiso decir?
1: Boludo, no lo veías a Estudiantes, él porque está en Radio Provincia y ve a Estudiantes.
6: Claro.
1: No, truquito por eso.

0: bonito.
1: Está el 33.
0: O era el 33 o era el 15, Fernando.
2: El 13, pero... te juro que no, ya le dije a la 20 que no juegue.
0: Ay, David, cabe la controla Aranda. La tiene Aranda. Aranda la está tocando para Paredes. Paredes se la dio para Aranda. Aranda la juega para Lozano. Se viene Lozano, Lozano que va a mandar el centro. Se va y se pierde fuera de juego.
3: El tiro de esquina, tiro de esquina.
0: Mira qué lindo. Oh, oh, oh. Qué lindo. Paredes. De este tiro de esquina, el gol. De este tiro de esquina, el gol, Paredes. Ahí viene Paredes. Paredes que le va a pegar desde la derecha, con pierna derecha. Va a venir abierto para la cabeza de Dilolo. Cañando para el 5 está.
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1: Ay, si es Paredes, es Recurso.
0: Sí, claro. Ahí estaban pidiéndole que se acomoden los simpatizantes que van y vienen, que hablan cerquita del micrófono. La influencia de Pikachu, ¿no? Agarró y dijo, che, están hablando cerca del micrófono. Y ahí de la voz del estadio le están pidiendo que no vengan cerca. Hay salida para Recoleta entre Piquiti y Pacate, 16 minutos de este primer tiempo.
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0: La juega, la tiene Leo. Viene buscando la pelota Leo, la puede jugar atrás para Blanco. Recibe Blanco con los zapatitos blancos. Mira vos, coincide con el apellido. La juega para Delgado, otro que tiene zapatitos blancos. La está jugando a la derecha para Aranda. Ahí está Aranda. Aranda, la pata de Aranda. Se viene Delgado, Delgado la toca para Paredes. Paredes que la puede poner por abajo. La abre hacia la izquierda para Blanco. Leo, ahí se viene Leo, cara Leo, Leo para Aranda. Comienza a cerrarse mucho Roberto Boca, así.
1: No, el que se cierra mucho, sabes que hay Recoleta, que está acostumbrado a jugar de esta manera. Así que es un equipo, repito, que ha empatado 5 partidos, son 6 que se juegan, y ganó uno solo con San Lorenzo en la cancha de San Lorenzo, 1-0.
0: Ahí se viene Recoleta, ahí se... Sileto te está diciendo que ellos se cierran. ¿Por qué? Ahí no juega por los laterales, ¿no?
1: Y, sí, y hoy está empecinado, no sé por qué tiene que jugar Flores en la izquierda hoy, no viene a la derecha para nada, ¿eh?
0: Ahí la controla Flores, la tiene Flores, hablando de Roma, hablando de Flores, la juega por bajo, la tiene Blanco, Blanco se la está dando para Costa, perdóname Robert, te están titilando los huevos, ¿no, Robert? Sí.
1: Ahí está, ese va. Peligro va a ser hacia curva de la bombonera.
0: Exactamente, titila esa fuente que está ahí, Roberto.
1: Verde, está por explotar.
0: Espera que viene el centro, ahí está, para pam, la tocó, pero... No pudo ser, le pegó de cachetada a Merentiel. Qué buena situación tuvo Boca, Roberto.
1: Cruzó justo a tiempo el marcador central. Justo le pegó en la pelota a Marotta y la salvó lo que era el gol y el empate de Boca.
0: Ahí controla, dilo, lo sale Boca.
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0: Para Costa, recibe Costa, la juega para el número 5 de Boca, para Paredes. Ahí está el capitán de Boca parado en el círculo central. La puede abrir para Dilolo. Recibe Dilolo. Dilolo la juega para Lozano. La controla Lozano. Ahí está el marcador de punta por derecha que le está ganando la pulseada Gorosito. Hace un par de partidos largos está Lozano como titular. La juega Dilolo, se lo dio para Costa. Lo recibe, la controla Dilolo para Costa. Juega Costa para Casibra. Toca y toca Boca. Robert.
1: Toca, pero no encuentra el lugar. Tiene que jugar por los costados para mí.
0: Se viene Dilolo, controla Dilolo, la juega para Lozano. Lozano se la puede dar acá para Aranda. Ahí controla Aranda, la viene buscando Aranda. Ahí la muestra Aranda, va a ir para el norte, viene para el sur. Controla Aranda, lo tiene cerquita Delgado, se viene Aranda. Después, el árbitro dice que no.
1: Saque de arco, Dios. Mirá vos, yo pensé que era córner.
0: Sí, porque le había cometido falta. China.
6: Dani.
0: Sí.
6: Número de Montero desde que llegó a Boca. 6 partidos lleva atajado. 2 por Copa Sudamericana. Bueno, sumamos ese también.

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1: Buenas tardes, Moyo, lento equipo, por favor, nos merecemos este arquero que vuelva a Bray, la puta madre, Pablo, de partido de Coronel Suárez, aguante Boca, carajo, y saludos desde Arizona, parece que Montero podría ser más arquero.
2: Hay salida que la viene buscando Aranda, la controla Aranda. Aranda la está jugando para la izquierda. Ahí la recibe, la perdió, salió mal Boca. Qué cagada, salió mal Boca, se viene Charpentier. Charpentier la pone, viene para salvar Di Lolo. Di Lolo acaba de meter un error de Paredes y de Costa. Guarda que sigue el peligro. ¡Celebremos! ¡Aleluya!
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2: Gol, no fue gol, por el amor de Dios, no fue gol. Esta rubia va y viene, no está mirando el partido, ¿te parece? Póngame el gol de Aranda. Va y viene, la rubia nos mira el gol de Aranda, ¿vos te parece? Me distrae. Lo tuvo Aranda, se lo perdió Roberto.
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2: Qué caliente, más que algo frío, ¿no? Mamita.
3: Que le pongan las manos a alguien.
2: No.
1: No habrá helado, ¿no? En el Queen Break.
2: Yo digo, si alguien se prende a la radio, lo que es tener la experiencia y ser un comentarista de la gran puta, ¿no? Es decir, estamos jodiendo con el helado, con esto, y Roberto Leto con toda sabiduría dice, y de paso que alguien le ponga las manos. Ya sabes todo, ya te resumió lo que fue este primer tiempo, Roberto. Lo que es tener la experiencia y la sabiduría de Roberto, qué bárbaro. Ya te dijo todo, si recién te prendés a Radio Splendid, Roberto dice...
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2: 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Se va a reanudar el partido, está perdiendo Boca 1-0.
4: Fibra.
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2: Viene buscando y sale jugando Blanco desde el fondo para Boca. Blanco la pone por bajo, se la están dando para Paredes, controla Paredes, ahí se viene el capitán de Boca en el arranque. Paredes la está jugando para Casibar, el rusito Casibar la abre hacia la izquierda, la abre a la izquierda para Leo la puede jugar para atrás, ya voy con la recorrida de cada uno de los que hacemos el show de Boca de Selección por Radio Splendid, por AM990. Vamos hasta las 10 de la noche. Ahí la controla Di Lolo, la tiene Di Lolo, la juega a la derecha para Lozano.
6: Lozano la puede jugar para Aranda. Aranda se la dio para el número 2 de Boca. Recibe el 2 de Boca, la abre para Paredes. Ahí está Paredes. Ahí está Paredes que la juega para Leo. Leo que se va al choque con 3 jugadores de ellos. Imposible. De cometer infracción a Leo Flores. Que...
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6: Lozano que va a mandar el centro, pega en la espalda de Ríos que andaba por acá cerca. Se va a ir el tiro de esquina para Boca. Paredes dice que no viene. Mirá, mirá Paredes. No voy, dice Paredes. Está cansado Paredes.
7: No sé si le molesta algo.
6: Está cansado, Robert. Está buscando aire.
7: ¿Aire te parece?
6: Sí, me pareció que buscaba. Sí, le molesta algo la pierna.
7: Ah, la derecha. Fíjate la derecha.
6: Hay tiro de esquina. Tiro de esquina para Boca. El centro que viene, viene el centro. Viene para cabecear Di Lolo. No llega Di Lolo, la viene buscando. Allí la controla Lozano. Lozano la juega para Blanco. Un nuevo centro. El cabezazo. Arriba. Cabeció bien Ayrton. Y el arquero con los tres dedos, Ferreira, la saca por arriba del travesaño. Para que haya un nuevo tiro de esquina para Boca. Boca andase. Boca anda buscando el empate. Lo va a hacer Aranda. Aranda a la cabeza de Di Lolo. A la cabeza de Ayrton. Lo empata Boca. Lo empata Boca. Viene el centro. Queda la pelota allí picando. La termina rechazando. La saca González. La contra es para ellos. Se viene Ríos. Arma todo Ríos en el medio campo de Recoleta. La pierde con Aranda. La pisa Aranda. La muestra Aranda. Aranda sale entre cuatro jugadores. El cuarto no hace falta. La termina perdiendo. Ahí sale jugando Cardoso. La recibe, la tiene Mosquera. Mosquera sale jugando al fondo. Tocan la pelota. Aseguran la pelota. La controla Charpentier. La juega para Baez. Se viene Baez. Apellido paraguayo Baez. Baez la abre la esquina para Medina. Yo te digo que quiero que para Baez. Por eso. La juegan a la derecha, la están tocando para que la venga buscando por la derecha, guarda que se vino Recoleta, quedó la pelota allí que picando, guarda que va a venir, no lo toque, que es penal, el centro que viene, viene el centro, el arquero que no sale, la para y la tiene Paredes, la saca Paredes, Paredes para la contra de Boca, vamos a la contra. Vamos la contra Leo, vamos la contra Leo, en esta contra tal empate de Boca, en esta contra tal empate de Boca, vamos Leo, vamos Leo, vamos Leo, se la tocó para Menentiel. No sé si tocó Roberto, quiso ser la persona.
7: No, no quiso ser personal, pero no esperaba que la tocara justito.
6: Hay salida, Boca no está jugando bien, me parece.
7: No, no está jugando bien y ellos están jugando mejor de lo que imaginábamos.
6: Exactamente. Te lo dice Leto. Leto. Leto por Splendid. Por AM990. Exactamente. Vamos todos a la cuenta de tres. Vamos. Uno, dos, tres. Leto.
8: Leto.
6: Leto. Dijo Leto, Leto, Leto por espléndida ley, tiro, ahí saque lateral, lateral para Recoleta.
5: Para abrir el LC líderes.
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9: Hay que tener manos para escribir, Dani, no cualquiera escribe.
6: Tiene que ser un libro grande.
10: Muy fuerte lo de Liniado, lo que dijo.
5: Hay que tener manos.
11: Qué mal. Ay, ay, ay, ay.
6: Hay salida, salida que viene haciendo. Y cuando llegue el otro ni te cuente. Cuando venga el otro, sabe que hace 30 segundos. Todos los personajes que va a traer. Los oyentes lo piden, no ese, los oyentes lo están pidiendo.
9: Sí, lo aclaman, claro que sí.
6: ¿Cuándo vuelve Lerner? Se está tiñendo el pelo, por eso sí. Tarda. Hay salida, esa cabellera abundante que tiene Rubia. Hay salida, salida que viene buscando guardo, que se viene Recoleta. Está mal parado Boca, está desarmado Boca. Se me escomete la cocha, está mal. Es gol de ellos, te aviso que es gol de ellos. Mirá, mirá, te aviso que es gol de ellos. Ya te digo que es gol de ellos, La sacaron en dos tiempos. Anda revolcándose Montero. La gente lo aplaude a Montero, no sé si lo carga o no, porque contuvo la pelota, Robert.
7: Fue una jugada de gol,
6: Sí, sí.
7: Una pelota de gol, la que le rebotó a Montero cuando salió, después fue a buscar el otro rebote y la pudo conseguir, pero Boca mal parado en el medio le dejó lugar para que pudiera llegar bien Recoleta. Viene.
6: Ahí se viene Aranda, controla la pelota, Aranda pega a Aranda, ahí está el empate de Boca, ahí era para este lado, era para Lozano, Aranda. Se equivocó Aranda. Ojo que la joda de Montero no nos tiene que distraer de lo mal que marcó Boca, como dice Roberto.
7: Sí, dejaron huecos muy grandes.
6: Impresionante. Ni la gorda Andrea deja esos huecos. Hay salida, salida que la mire.
12: Dani.
6: Recibe la pelota, la tiene Chaffer. Chaffer tiende a jugar por bajo. Se la tira Junquera, puede jugar hacia atrás. Se la juegan para Cardoso. Recibe Cardoso, la tiene Ferreira, recibe Ferreira. Hay salida, salida para Recoleta. Entre Piquet y Pacato, 31 minutos de este primer tiempo. El público no para un segundo, Más no le podés pedir al hincha de Boca, ¿no?
7: Seguro.
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7: No participa en los tiros de esquina, en los tiros libres, y lo veo que tiene un problemita, me parece.
12: Menos mal que el sábado descansa.
6: Exactamente, estaba pensando en eso.
7: Bueno, en primer lugar hay que ver qué lesión tiene, porque mirá que te sigue jugando aunque esté lesionado, ¿no?
6: Hay salida que le viene buscando a Aranda, la controla Aranda, Aranda la juega por, Bani, por bajo, lacónico, contundente a Bailan, control, la tiene Leo, la viene buscando Leo, Leo para Berentiel, Berentiel para Aranda, Aranda para Casíbar, a Casíbar para Berentiel, ¡está! Se estaba cayendo Berentiel, se caía toda la hizo a Casíbar, fue generoso con Berentiel, se la dio para Berentiel, esperando que llegue el gol del goleador que lo tiene cruzado, se cayó Berentiel a cualquier lado, Robertito.
7: Sí, fue una buena posibilidad en la media vuelta de Berentiel, pero derecho, no sé qué quiere parar el partido, ¿por qué lo quiere parar el partido? ¿Qué pasa?
6: No, le decía que había una, todavía dos pelotas que
7: pero por eso.
6: Hay salida, salida para Recoleta. Aranda, Pampa. Pampa. Espera, espera que se viene Boca. Espera que controle la pelota. Está el centro que viene. Ahora le viene buscando Delgado. Delgado que no la puede contener. La saca Ríos. Ríos que va al piso. Traba y gana Delgado. Me gusta, se armó. Ahí hay
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6: Boca, el árbitro que está diciéndole vamos, vamos, vamos, que no pasa el público.
7: Ahí no sabe a quién decirle algo porque fueron 5 o 6 a buscar la pelota.
6: Todo, todo.
7: Para uno,
6: Sí, me parece que para Cardoso, ¿no?
7: Puede ser. Sí, tiene que dar vuelta.
12: Ya cuando se dé vuelta, te lo tengo individualizado.
1: El 38.
6: Gracias,
7: Francisco. 38.
6: El 38, Franco.
12: Alexander Franco.
6: Alexander. Ahí está para pegarle Paredes. Paredes que quiere clavarla desde lejos, Paredes que la va a tocar para...
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6: Boca.
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7: También, aparte, cada vez que le pega la pelota se resbala, no sé por qué.
6: Sí, es cierto, ¿dónde le salió bien?
7: Sí, en Rosario.
6: Ahí traba, gana, guarda, salió mal Boca, se viene la contra para Recoleta. Controla la pelota, la viene buscando Ríos. Ahí recibe Ríos, el hombre que marcó el último gol del partido. La juegan atrás para Cardoso. La recibe Cardoso. Cardoso la va a jugar para Ferreira. Ferreira que le tiene que pegar. Le pega fuerte para que la pelota vuele por los cielos de Parque Patricio. Para que pase por la sede del gobierno de la ciudad. Saluda a Jorge Maestri y vuelvo de vuelta para aquí. Para que la controle. Para que la venga buscando. Se viene Leo. La controla Leo. La tiene Leo. Cara Leo. Dale play. Es el empate. Dale play. Leo te hace bien toda la previa, Roberto, pero le falta definir.
7: Le falta definir, Leo la hizo muy bien. Leo Flores, la pelota le quedó muy, muy de abajo, le pegó, se fue por arriba del travesaño. Yo sigo mirando la pared, está jugando en una quintita.
6: Parado, Paredes, mirá, le cuesta
13: meta a caminar y lo tenés caminando. 35, 36.

0: 5 minutos de este primer tiempo. Está perdiendo Boca 1-0. Mira qué linda para Boca. Mira qué linda para Boca. Ahí está. Acá se iba. No. Lo tuvo acá Sibar. La viene buscando para regalo. Tuvo, por Dios. La juega Aranda. Ahí se viene Aranda. Ahí está el empate. La sacó el arquero. La sacó el arquero. Después de una cagada de ello inmensa.
1: Inmensa.
0: Lo que tuvo Boca, Roberto.
1: Y ahora la sigue regalando,
0: Es el momento de Boca. Te regalan todo, Robert. Están en oferta.
1: Se pusieron nerviosos. Regalaron el empate dos veces.
0: Están en oferta. Están caminando por la calle Espalda de Paraguay, donde tiene todo en oferta. ¿Qué situación tuvo Boca ante el regalo? Es casi ver. Remató a la mano de Ferreira. Y después lo tuvo Aranda y Ferreira respondió. Un regalo defensivo como el que tuvo Boca en su momento con Bray y Delgado.
1: Sí.
0: Otro regalo. Se viene Leo. Está nervioso. Recoleta está nervioso. La tiene Aranda. Lo va a empatar Boca. Viene el centro. Cabezazo de Casiva. Por arriba del travesaño. Lo tiene que empatar Boca, Roberto, ahora.
1: Lo tiene para empatarlo ahora. Este es el momento. Está desconcertado. La primera vez que pierde la compostura en el partido el equipo paraguayo. Que comete errores en la salida. Que lo apuran y que nadie puede parar la pelota como lo hacía por lo menos hasta hace 5 minutos. Es el momento.
0: Hay salida que tiene que hacer Paredes. Sí, Andresito.
2: Acacíbar es el que más situaciones de gol tuvo en este primer tiempo. Tuvo 3 situaciones el mediocampista de Boca.
0: El mejor centro delantero de Boca. El mejor, como dijo Robert, ¿no?
3: Es el mejor centro delantero que tiene Boca.
0: Es bárbaro, sí. Un chiquitito.
2: Tendrá que competir Valencia con Acacíbar entonces.
0: ¿Cuánto mide Acacíbar? No hay ironía acá, en serio. Chiquitito, porque cabecía todo de más,
2: Sí, no pasa del 1.70 m.
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0: Quedó sentido el hombre de Recoleta. 38 minutos de este primer tiempo. Está perdiendo Boca por 1-0.
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0: Ahí viene buscando la pelota, la tiene Paredes. Recibe Paredes, la juega para Aranda. Se viene Aranda. Ahí está. Pegó en el palo, por el amor de Dios. Ahí lo tiene Delgado. Pegó en el travesaño. ¡Qué culo que tiene, por Dios!
1: ¡Palo,
0: travesaño!
1: ¡Palo!
0: ¡Por todos lados, Roberto!
1: Increíble, si la contás, no podés de ninguna manera ratificarla. No podés convencer, no, siga, dijo.
0: No entró la pelota, estamos en una misma línea. No ahí entró. La tira Aranda. Boca tiene que aprovechar este momento. Boca tiene que palo y travesaño, parece un flipper.
1: Claro.
0: Por todos lados le entraba. Ya Boca merece el empate. Ya Boca sin jugar bien merece el empate. La abre a la derecha, la juega para Dilolo. Dilolo está tocando para Aranda. Ahí recibe Aranda esta brocha. Le puede decir que se siente, por favor. La juega para abajo. La viene buscando Dilolo. La tiene Dilolo. Dilolo juega para Costa para Dilolo. Están todos en el cachete derecho. Está madurando. Está el empate de Boca, el centro que viene de Lozano. Ahí viene para cabecera. Caso Ibar la terminan rechazando. La sacan a cualquier precio, a cualquier calor, en cualquier momento. Es todo de Boca. Parece un plano inclinado. Física 2A de la facultad. 2B, digo. De la facultad. Ahí viene para pegarle Leo. La tiene Leo. Leo se la dio para Aranda y está Aranda. Arriba del travesaño, el remate de Aranda. Aranda por abajo, Aranda por arriba. Comienza Boca a bombardear, a cacotear del rancho. Ahí lo tiene Boca. Son gotas que salpican, pero moja. En cuanto mojen, sabes cuánto te va a doler. Hay que insistir para que penetre. Hay que insistir, Roberto, para que llegue el empate.
1: Sin ninguna duda, Boca lo tiene contra un arco. Y Aranda le pegó el arco como 5 veces ya. Y siempre por arriba.
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0: Ferreira y salida para Ferreira.
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0: Para ver si es penal o no, ¿no? Porque hay que ver.
1: Creo, no. No, el arquero llegaba primero, no sé por sí. ¿Por qué terminó jugando el otro jugador? ¿Qué está haciendo? Ah, está viendo al otro jugador.
0: Claro.
2: Me parece que González fue con la piernita un poquito más de la cuenta. Sabés que fueron los dos a competir por la pelota.
1: La pelota.
2: El que se llevó la peor parte fue Montero.
1: Pero la pelota del arquero, ¿eh?
0: Hay salida. Salida que tiene que hacer. La viene buscando, la pierde, la perdió Boca. La tiene Aranda, la recupera Aranda.
1: Es el que mejor está jugando Aranda.
0: Lo estoy viendo, el arquero no tiene nada. Ahí se está recuperando afortunadamente para él. No me gusta que se la tiene ningún jugador. La juegan por bajo, la tocan para Lozano, Lozano lo que la pone para Merentiel. Ahí recibe Merentiel, Merentiel para Casíbar. Ahí está Casíbar, pegale. Pegale a Casíbar. Casíbar se siente mejor de cabeza que con la pelota en el pie, me parece, Robertino.
1: Puede ser.
0: Ay, la contra de ellos, guarda. No, no, no. Se me mete la concha. La contra.
1: Ah, esto se cae. Estos ahora se vinieron abajo.
0: Sí.
1: De golpe se le cayó la mascarita.
0: Se le cayó, mira cómo se cayó González Lati. Creo que debe estar lesionado del choque que tuvo con el arquero. Está fingiendo un golpe.
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1: Penal, sí, tranquilamente.
0: Dale. Ahí la tiene Ferreira, 43 minutos.
1: Ah, bueno.
0: 43 minutos, quedan dos más el descuento. Está perdiendo Boca con Recoleta. Con Recoleta Boca pierde 1-0. Sí.
2: Me hace acordar aquella.
1: Ya sé.
2: Sí.
1: La de Capia.
2: Capiota, sí, señor.
0: Exactamente. Que Boca terminó perdiendo.
1: No, terminó perdiendo 1-0, ganando en Paraguay. Y después por penales, Orión tuvo una gran actuación, atajó más de dos penales.
3: Fue el encuentro de Magallanes.
2: En la cancha de Luquenio.
0: Hay salida. Salida que viene buscando Paredes. ¿Cómo van a escopetazos ellos, por el amor de Dios, eh?
1: Básicamente, pero
0: mente.
1: De repente se apuraron, lo apuraron un poco, se cansan y no pueden correr y ahí
0: se baja Paredes. El... Para que Paredes se equivoque de esa manera, no está bien Paredes. Se equivocó de una manera inocente. Controla la pelota Recoleta. La viene buscando para Domínguez. Domínguez que la abrió para la corrida por el sector izquierdo de Mosquera. El centro que tiene que venir. Paran allí. La termina perdiendo. Viene para ganarla. Perdió de vuelta a Boca. Una situación para ello. Guarda que puede venir ahora. Guarda que le tiene. Le pegó. De alto Montero. Dos tiempos. La controla Montero. Todo nació por una falla de Paredes. Para que Paredes cometa sus errores no está bien.
1: Y que Paredes no está metido en el partido como estamos acostumbrados. No pasa.
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0: Mira que va la marca de Leo, Leo que va a ganar. El centro que vino, vino centro para nada. La controla Domínguez. Domínguez sale jugando por la derecha para la corrida de Charpentier. Charpentier viene con la marca de Ayrton. La termina controlando.
2: 3 minutos más, Dani, hasta el minuto 48.
0: Hasta el minuto 48. Está perdiendo Boca 1-0. Tuvo varias situaciones para empatarlo.
1: Está Flores lesionado.
2: Sí, ojo con Flores,
0: Ahí va el piso. La controla la tiene Casíbar. A Casíbar se la está dando para Aranda.
3: Se toma la Boca
0: la
3: Flores.
0: Para Merentiel, lo tiene Merentiel. Lo va a empatar Boca. Lo va a empatar Boca ahora. Ferreira.

0: al piso Ferreira. También está Luzano en el piso, ¿no?
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2: Pablo con Deportivo Cuenca ganando las adentro en el nuevo gasómetro. Se ve que tiene argumentos, ¿eh? Como para hacer esta noche acá.
0: Hay salida, el árbitro viene hablando. Con el línea avanzamos con la carpeta que estamos demorados, dale.
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0: Pidiendo Valvar el árbitro.
3: Sí, codazo, sin pelota.
0: Lo va a echar esto.
4: Bien a propósito.
0: Codazo sí. Sin pelota lo van a echar. Sí, lo echan. Lo echan mirando. Sí, lo van a echar. Codazo sin pelota, luchó. Sin expediente. Lo echaron. Sí, ya lo echaron. Roja. ¿Quién es Fernando el que se va, el que se ganó la roja? ¿Medina?
3: Báez.
0: ¡Qué codazo metió Báez! ¡Qué locura! Estaba calentito de cuántas veces le mostraba la pelota a Flores, ¿no? Báez expulsado.
5: Báez juega de volante, ¿eh?
0: Sí. Sí, pero estaba ya con Medina.
5: Y por la derecha, está bien.
0: Viste que le mostré la pelota a Flores. Y además le cobró tiro libre para Boca. Tiene todo a favor Boca ahora. Tiene un hombre de más. Tiene este tiro libre para poner el empate antes de que termine este primer tiempo. Qué linda situación tiene Boca. Un hombre de más. Ahí está el tiro libre que le tiene que pegar Paredes. Será centro para Tilolo. Paredes, reventalo. Paredes, gol. No pasa la barrera, Paredes. Cuesta ver el nivel bajo así de Paredes, Robertito. Cuesta.
5: Pero está jugando en condiciones.
0: Por eso. Ahí se viene Flores. Va a pegarle Flores. Le pegó a cualquier lado. El remate de Flores, que andaba por la derecha. Ahí va Flores. Le sangra la cara. Ustedes lo veían por televisión. ¿Le sangra la cara?
4: No. Ahora no.
0: Ataque de meta para Ferreira. El arquero de Recoleta. Que la abre para Mosquera. Ahora con uno menos van a jugar todo el partido, esperá.
5: Todo el partido, ya directamente no bajan más.
0: Pelota que se va a ir al lateral.
5: No atacan más, que se queden tranquilos.
0: Ahí les queda Aranda. Ya estamos en tiempo cumplido. Pero el árbitro fue al VAR. Y ahí se demoró, la juega Paredes. Paredes la está abriendo para Blanco. La recibe Blanco, Blanco se la está dando para Paredes. Controla la pelota Paredes para Blanco. La viene buscando Blanco que va a meter un centro. Mete el centro, queda la pelota allí bollando. La terminan sacando. Ahí la termina controlando Ayrton para Casiba. Le va a quedar, ahí está, pégale Merentiel que el gol, le pegó. Lejos del palo derecho, casi en el punto del penal. Una pelota que le cayó servida a Merentiel, Robert. Lo terminó ahora. Terminó el primer tiempo en una condición favorable, si bien está para cero. Pero acaban de expulsarlo a Báez. Va a tener todo el segundo tiempo un hombre de más, Boca. Más el público calienta. Boca tiene que ganarlo este partido con Recoleta. Está perdiendo 1-0.
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1: La pierna derecha. Paredes no vino a tirar ningún... Y le pegó un tiro libre, pero de lejos, pero ningún tiro de esquina. Y después, de medio, no corría bien. Pero igual apareció Aranda. Aranda fue el jugador que más desniveló, el que más fue a buscar. Y después lo acompañó en el final también Paredes, jugando hoy permanentemente por la izquierda. Y así Boca creó muchas situaciones. Que lo tuvo Escacíbar, que lo tuvo Aranda, que lo tuvo Paredes. Que lo tuvo Merentiel en tres o cuatro posibilidades, pero Merentiel está salado para el arco y no puede convertir. Y Boca lo llenó de pelotazos, de tiro de esquina. Pero pudo resistir con suerte, ya dije, con muchos palos, con mucho travesaño. Tuvo suerte ahí, Recoleta, para que no empatara el partido, que Boca merecería estar empatándolo. Ahora, cuando terminaba ya el primer tiempo, a los 44 minutos, una caída de Leo Flores en la izquierda, el árbitro lo va a ver, se ve que le explica al jugador de Boca que le metieron un codazo, va al VAR directamente, se da cuenta que va, es el volante, juega por derecha, le ha metido el codazo, ahora quedó para jugar el segundo tiempo, cuando ya casi en tiempo de descuento fue expulsado Báez, quedó Recoleta, con 10 para jugar contra este Boca. Boca se tendría que llevar por delante ahora, pero entonces ya no sabemos nada en este fútbol actual, o de repente con la liga que tiene. Pero Boca está perdiendo 1-0, injustamente, tampoco jugando bien, pero pierde 1-0 y lo puede levantar en el segundo tiempo.
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2: Fernando, no hay cambios en Recoleta, ¿no?
3: En el equipo lo presentamos,
4: dale. 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
3: Cancha, el 6 Espínola, el 22 Barreto, cerebro 38, el amonestado Franco, y con la 30 Carpentier.
2: Bien, defender, en Boca no hay cambio, ¿no, Fer? Bien, vamos a ver, ya lo...
3: Y una modificación en Boca la presentamos, Dani.
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3: Se retiró el número 3, Lautaro Blanco, a la cancha del 22, Sebastián Villa.
2: Ah, miércoles, esto muy ofensivo. El cambio de Boca, juega Villa, se fue Blanco. Villa por el sector izquierdo. Ahí la viene buscando Blanco, descanso. La salida es con todo y con todos para Boca. El centro que viene, pelota que se va a ir al lateral, lateral que tiene que hacer desde la derecha. Lateral para Boca, está jugando Villa en lugar de Blanco. Un cambio totalmente ofensivo para Boca. Ellos metieron dos cambios. Decime quiénes se fueron, Charpentier, y quién más se fue, Fernandito. Fernando, ¿quiénes se fueron en ello? vos lo tenés, quién se fue, Charpentier, quién se fue el otro.

0: Ahí te lo confirmo, Dani.
1: Franco. Hay saque lateral que viene, el centro que viene para Boca. ¿Qué fue hacer? ¿Pin, Fernando?
2: Franco, Dani, Franco.
1: Franco se fue, ahí sí. Está. Franco se fue. Hay salida que va a ir al lateral. Gracias, gracias, querido Ezequiel. En Boca se fue Blanco e ingresó Villa. El centro que viene por la derecha va a ser un segundo tiempo donde vamos a estar mirando todo para el cachete izquierdo, Roberto, porque en Boca entró Villa, un delantero, y se fue Blanco, un defensor. Y ellos metieron dos defensores, Espínola y Barreto. El centro que viene, le viene buscando Villa, controla la pelota Villa. Un nuevo centro, pelota que cruza todo el arco. Mirá qué desinteligencia. Era una pelota para Ferreira que la termina controlando. Y mandó la pelota al tiro de esquina. Tiro de esquina para Boca. El tiro de esquina que va a venir por parte de Aranda. Aranda que va a meter el centro. Aranda, dale. Aranda para meter el centro. Mete el centro Aranda, pelota que va a caer en el punto del penal. La terminan despejando, la sacan. La viene buscando por allí. El hombre de Boca la recibe, Villa la tiene. Villa le pegó, Villa. Rebotó en el hombre de ellos, se va el tiro de esquina. Comienza a atacarlo Boca con todo, Robertito.
3: Ahora puso a Villa por la izquierda y lo tiene directamente a Flores por la derecha. Con Merentiel, Ascacíbar y Aranda. Son cinco delanteros en una palabra, ¿eh? Y se queda Delgado con Paredes. Paredes más atrás, sabiendo todos que no está bien. Está pegadito a Di Lolo, entre Di Lolo y Ayrton Costa.
1: Pelota que vuela por los cielos. La termina bajando. Allí la tiene y viene a recibirlo el número 2 de Boca, que es Di Lolo. Di Lolo la juega para Paredes. Ahí está el capitán de Boca como último hombre. La están jugando para Di Lolo. Di Lolo se la dio para Aranda. Ahí la recibe Aranda, parado como número 5. La puede abrir hacia la derecha. La abre hacia la derecha. La viene buscando para Lozano. La tiene Lozano. Lozano la juega para Aranda. Recibe Aranda. La controla Aranda. Aranda que la va a picar. La pica Aranda. Viene la corrida para Villa. Quedó para Villa servido. Ahí está. Para, pam, pam, pam, pam, pam, pam, pam, pam, pam.

0: goleador de Boca. ¡Gol! ¡Del goleador de Boca! ¡Del nuevo goleador que tiene Boca! ¡Del hombre que viene de La Plata! ¡Que sigue los caminos de Palermo! ¡Vino de Estudiante de La Plata para ser goleador en Boca! ¡Mirá vos! ¡Acá! Acacíbar, lo agarró Acacíbar después de un centro que vino desde la izquierda y le pegó reventándola, no pudo contenerla Ferreira y esta vez con un zapatazo de derecha Acacíbar para que todos cantemos
1: gol de Boca, gol de Boca, gol de Boca,
0: gol de Boca,
1: gol de Boca, gol de Boca, gol de Boca,
0: gol de Boca,
1: gol de Boca, gol de Boca. Gol del ruso.
0: El gol de Boca lo hizo el ruso Acacíbar. Y ahora Boca lo tiene que golear porque se viene con todo y con todo. Boca salió para ganarlo y está. Lo tiene que golear Boca. Tuvo la situación ahora para el segundo. Lo hizo Acacíbar. Mira vos, el hombre que vino de La Plata como Palermo para hacer goles en Boca. Juega de volante y en la gran sorpresa de los goleadores. Acacíbar no para de hacer goles. No para de hacer goles. El ruso Acacíbar. Por el empate para Boca apareció Acacíbar. Apareció Acacíbar. Apareció Acacíbar. Adentro, adentro, adentro. El centro que viene lo tiene Acacíbar de vuelta. Míralo vos. Tremendo el chiquilín Acacíbar. Ahí se viene Villa para el segundo. El centro que viene lo está volviendo loco. Ahí se viene el centro. Gol de Boca. Gol de Boca, gol de Boca, gol de Boca. Gol de Boca, gol de Boca, gol de Boca. El centro que vino, el cabezazo para meterlo, el frentazo tremendo. Y ahora, en 2 minutos calentamos el ambiente. Aparece.

0: metió un cabezazo extraordinario. Poderoso el chiquirín, poderoso Milton. El 18 de Boca lo hizo Milton en 5 minutos. Boca calentó el ambiente. Ahora lo gana 2-1. Ahora lo va a golear como quería Bimber. Esta mañana apareció Milton. Apareció Milton para que le demos música para mis oídos. Gol de Boca.
1: De Boca, gol de Boca.
0: Gol de Boca, Boca,
1: gol, gol de Boca, Boca, gol de Boca.
0: Milton, viva Milton, viva Casíbar, viva Boca carajo. Primero apareció Casíbar y apareció Casíbar y apareció Casíbar y adentro para el empate. Después apareció Delgado y apareció Delgado y apareció Delgado y adentro, adentro, adentro. Récord en 2 minutos, 2 goles de Boca para calentar el ambiente. ¿Eran 5 minutos calentamos el ambiente?
2: Sí.
0: No, en 2 minutos te lo calienta Boca. Gana Boca. Boca andó. Recoleta 1. Qué feliz me hace gritar un gol de Boca. Y se gritó 2, mucho mejor todavía. ¡Viva Boca! ¡Carajo!
3: Bollito, ¿lo vas a cantar el parapán de Cipriota esta parte? Ahí lo tenés. Parapán, parapán, parapán. ¡Para vos!
2: Villa apareció por la izquierda en su primera aparición en el partido. Boca salió con todo, metió el centro, apareció Casíbar y convirtió. Pero pará que me tengo que quedar tranquilo porque puede venir el tercero en cualquier momento. Y después siguió la jugada, siguió, sacaron, fue por la derecha en este caso, metieron el centro pasado desde la izquierda, creo que Aranda, y apareció la cabeza del Chelito Delgado, bajito él, la metió. 2-1 gana Boca, cambió toda la historia y Boca va por más. Recoleta está refugiado, no sabe qué hacer, no entiende nada. La gana 2-1, lo dio vuelta en los primeros 5 minutos del segundo tiempo.
0: Está ganando Boca, viva Boca, carajo. Gana Boca 2-1.
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0: Control la tiene Paredes, hace la Villa, la jugó Paredes con 3 dedos. Para la corrida de Aranda, no llega Aranda. Gana Boca 2-1.
6: Algunas decisiones.
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0: Exactamente, el cambio fue netamente ofensivo, Pampita. El de Villa por Blanco.
6: Y las dos asistencias de Villa,
0: No se te escucho, querido.
6: Las dos asistencias de Sebastián Villa, Dani.
0: Por eso digo, desequilibrante Villa. Dos centros. Metió las dos asistencias Villa. Ahí la viene buscando, la controla, la tiene Paredes. Paredes la juega para Aranda, Aranda para Paredes, la recibe Aranda. Aranda la puede jugar para Paredes, Paredes la abre hacia el medio. Se la están dando para Aranda. La jugaron para Delgado. Delgado se la dio para la corrida de Lozano. Se viene Lozano, Boca el tercero. Para estar más tranquilo, Boca tiene que hacer el tercero urgente. Es muy superior, infinitamente superior. La controla Delgado, la tiene Delgado. Delgado por bajo, se la están dando para Paredes. Ahí se viene Delgado. Gana Boca, Boca, Boca, Boca. Boca andás 2, Recoleta 1, 2 goles seguidos, metió Boca en apenas 2 minutos, la tiene Paredes, clava la Paredes, Paredes la jugaron a la derecha, al medio la están jugando para Aranda, la de bien el pase hasta el tercero, la terminan sacando, la sacó Cardoso, en un nuevo centro viene despejando Recoleta, Recoleta no revienta ninguna, Roberto.
2: No la quiere reventar, quiere salir jugando siempre, esa es la intención, dijo el presidente, de que juegan siempre sus equipos así.
0: Ahí la viene buscando, la tiene Paredes, recibe Paredes, Paredes la jugó por bajo, la puede abrir hacia la derecha, la tiene Paredes, Paredes la puede jugar, lo tiene atrás a Di Lolo.

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1: Se fue Domínguez, la variante. El técnico querrá que no le sigan haciendo goles, Robertito.
2: Sí, muy bien.
1: En 12 minutos está perdiendo Recoleta. ¡Gana Boca! ¡Qué bárbaro! En un minuto lo dio vuelta. ¡Gana Boca! Se dio vuelta todo. En esta noche gélida, fría, sobre la capital federal. ¿Qué temperatura tenemos, querido Ezequiel?
3: A esta altura, Dani, tenemos 9 grados.
1: 9 grados.
2: Sensación térmica 7 o 6.
1: Sí, 6. Mucho frío, no lo trobo. Hay salida, salida que tiene que hacer Boca.
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1: El ingreso de Villa, Robertito.
2: Sí, metió 2 centros, 2 goles, por lo menos, eso es lo que se le pide a Villa, que tenga también confianza, otro que tiene que recuperarla.
1: Ahí la viene buscando, la tiene la salida para Boca. La recibe Paredes, juega el capitán de Boca. Paredes que la juega por bajo, se la está dando para Aranda. La viene buscando Aranda. Aranda la pone para Villa, ganó Villa. Se viene Villa para el centro, a trabar y a ganar Marota. Ahí sale jugando desde el fondo Galeano. Galeano que la... Palopa, guarda Ayrton. Va a haber amarilla para Ayrton.
4: Ahí está. En Boca, el número 32, Ayrton Costa.
1: Fuerte fue... Fuerte fue el hombre de Boca, Ayrton, amonestado. Es el único que está amonestado en Boca, Ayrton, ¿no?
2: Para mí sí.
4: Sí, señor, el único.
3: Dani.
1: Sí.
3: Mirá esta curiosidad. No sé si alguna vez pasó la historia, pero Boca arrancó sacando el medio en los dos tiempos. Tanto el primero como el segundo movió Boca del medio.
1: Y esto está, no está permitido.
2: ¿Cómo está permitido? Tienen que dar cuenta los rivales, ¿no?
1: Claro. Esto es un quilombo, ¿eh? Movió Boca en el primer y en el segundo tiempo.
3: Así es.
1: Ah, mierda. No pasó nunca en la vida esto.
2: No.
1: Qué locura lo que estás diciendo, y reglamentariamente que puede pasar nada.
2: Nada.
1: Bien.
2: Vale, también es culpa del árbitro también.
3: Claro.
1: En bolas todo, y lo del VAR y todo. Hay 200 para qué, ¿no?
2: Tendría que ir ahora a reclamar.
1: Claro.
2: No va a sacar, empecemos de vuelta.
1: Claro, espera que hay tiro libre para Boca, es urgente, dale que hay tiro libre para Boca.
4: No, amonestado a Mosquera, producto de este tiro libre.
1: Hay tiro libre que tiene que ser para Boca. La pelota que va a caer en el punto del penal. Marca alguno de los chiquilines de Boca cabecea, no es Casíbar o Delgado. Están los grandotes también, Costa y Dilolo. El centro que tiene que venir desde la derecha. Ahí va a venir el centro, viene el centro. La pelota que pasa de largo. La viene buscando Villa, la controla Villa, la tiene Villa. Villa que puede mandar un centro, la juega hacia atrás. La está jugando Villa para Leo, Leo que metió el centro. Le va a quedar ahí para pegarle, pegarle Paredes, qué golazo. Pégale, qué golazo, entre dedos. Mirá, no se tiene confianza con la zurda Paredes. Le pegó de 3 dedos, demasiado el error.
2: Sí, lo que sí te quiero decir, está corriendo mejor ahora que en el primer tiempo.
1: Bien.
2: Algo habrá pasado.
1: En el primer tiempo, claro. Ahí viene para cortar Delgado. En todo el lado está el chiquilín Delgado. La jugaron para Ayrton. Ayrton se le dio para Villa. Villa para Casíbar. A Casíbar la viene jugando para Ayrton. Recibe Ayrton. Ayrton para Paredes. Paredes la abre hacia la derecha. Ahí está controlando la pelota Lozano. Se viene Lozano. Es Aranda, sí. La jugaron hacia el medio. La viene jugando hacia el medio. La terminan rechazando. Va Boca con todo y con todos. Es infinitamente superior a Recoleta. La diferencia de un gol es mínima. Hasta aparecen equipos de distintas categorías ahora.
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1: Se viene el tercero para Boca. Ahí terminan rechazando. Tocan y tocan ellos. Por más que estén acorralados, tocan.
2: Sí, sí, quieren salir jugando.
1: Recupera Aranda. Aranda se la dio para ir. Toque está amonestado. La abre a la derecha para Dilolo. La controla Dilolo. Dilolo la jugó para Paredes. Paredes para Merentiel. Merentiel, el remate, golazo.

0: te anda, ahora anda, la pata te anda, un zapatazo impresionante en diagonal para clavarla en el ángulo, lo hizo el 10 de Boca, lo hizo golazo, golazo, golazo, golazo, golazo,
1: es Flores,
0: estamos muy lejos, pido disculpa, lo hizo Flores desde lejos, le pegó Flores, la clavó Flores desde 50 metros en diagonal, la agarró Flores, un zapatazo impresionante de Flores para poner el gol de Boca, para darle música para mis oídos, gol de Boca.
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0: Para clavarla, apareció Flores y... Apareció Flores, adentro. ¡Ah! Claro. Sí, se viene septiembre, se viene la primavera, se vienen los goles de Flores. Flores. Para poner el tercero para Boca. Para darle ahora sí, más que nunca, la tranquilidad a Boca, que está ganando por 3-1. Apareció Flores, sí. Gana Boca, Boca andas 3, Recoleta 1, lo hizo Flores, Flores, la pata te anda, a vos también Flores, la pata te anda, lo hizo Flores para clavarla en el ángulo, Flores para poner Boca 3, Recoleta 1, qué feliz me...
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3: Ángulo arriba, inatajable para el arquero de Recoleta, Boca gana 3-1, se veía venir que esto iba a ocurrir, lo veníamos anunciando. Con la expulsión más de Báez, con esa expulsión, y ya porque Boca la venía, el empate estaba dando vuelta. Boca lo merecía en el primer tiempo ya el empate. Bueno, la gana 3-1 y va por más, así le queda la ronda directamente aquí, aquí en el Tomás Aducó.
0: Ahí viene el centro, pelota que va arriba, infinitamente superior Boca Recoleta. Está ganando 3-1 con el golazo de Flores.
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0: Salida que le viene haciendo desde el fondo. Ahí se viene Recoleta, que ahora se acordó de atacar. Está perdiendo por 3-1. Gana Boca con comodidad.
4: Vine porque sabía.
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0: De las inferiores, ahí la controla Paredes, sale Paredes.
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0: De tocar la toca para Paredes, sale Boca.
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0: De este triunfo de Boca, está ganando Boca por 3-1.
1: Luchano se ha elegido.
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0: Toca y toca Boca.

0: infinitamente superior a Recoleta. Le está ganando por 3-1. Por bajo la viene buscando, la tiene Aranda. Aranda la puede jugar hacia la derecha. La abre hacia la derecha. La controla y la viene buscando y la tiene ahora el número 32, Ayrton. Juega Ayrton, salida para Boca.
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0: Para que la reciba Delgado.
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0: La termina sacando y rechaza Mosquera.
3: Así va, están todas, ¿eh?
0: Sí, todas.
3: Están en el medio, está arriba permanentemente. Es doble 9 con Merentiel, sí señor, lo digo así.
0: Tremendo, hay salida, salida para Boca.
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0: Cerquita del palo derecho, el remate de Merentiel, sí, Ezequiel.
5: Boca no daba un vuelto a un partido desde aquel 27 de octubre del año pasado, en Olavarría y Luna, cuando le ganaba el guapo 3-1 a Barraca Central.
6: Expulsado Mosquera, expulsado Mosquera en Recoleta, roja, directa.
3: ¿Pero directa o doble amarilla?
6: No, no, directa, porque no estaba amonestado.
3: No, mirá vos.
0: Yo a Mosquera lo tengo como amonestado, Fernandito.
5: Sí, sí, sí.
6: Estaba amonestado.
3: Ah, bueno.
0: Bien. Con 9 queda Recoleta. Boca tiene que hacer diferencia de goles para ir tranquilo a Paraguay, Robertito.
3: Ya está más o menos más tranquilo. Con un gol más ya estaríamos... ¿Qué tiene que pasar? Un desastre. Tienen que secuestrar la Boca.
0: Exactamente. Exactamente. Expulsado Mosquera. Vienen todos para este sector. A ver qué es lo que está... Ah, está el refrigerio, 24.
6: Sí, sí, más que el refrigerio tendría que traer una buena taza de café bien caliente, ¿no?
0: Exactamente. Está ganando Boca, avanzamos con la carpeta, avanzamos, dale.
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3: Y Boca lo ha liquidado rápidamente el partido, ¿eh? Lo que ha sido en el segundo tiempo, una maquinita que entró con todo, se veía venir cuando terminaba el primer tiempo, ya que venía ligando mucho, Recoleta ligó mucho para poder estar en el partido y terminarlo 1-0. Ahora en el segundo tiempo Boca lo ha arrasado directamente, con Villa por la izquierda metiendo centro, con Ascacíbar como doble 9 convirtiendo, y ahí está. Boca ahora ganando 3-1, Recoleta ha quedado con 9 jugadores, Boca puede ampliar la diferencia para ir muy tranquilo el próximo martes a jugar en el Defensores del Chaco.
5: Y primera derrota de Recoleta, Rob, en esta Conmebol Sudamericana.
3: Está perdiendo el invicto Recoleta, exactamente.
0: Bien, señores, así hay el momento del refrigerio, todavía podemos avanzar con la carpeta, dale, gana Boca 3-1.
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0: Vamos hasta las 10 de la noche, se va a reanudar el partido.
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0: Ahí están volviendo los jugadores.
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0: Es una joyita, el segundo tiempo de Boca es una joyita, el segundo tiempo de Boca es una joyita con El Fenicio. Sí.
6: Viene la segunda variante, Boca la presentamos.
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6: Con el número 32, el mismo cambio que hizo en el entretiempo del partido con Vélez, se retira el 32. Ayrton Costa a la cancha, el 26, Marco Pellegrino.
3: Pero esto porque está amonestado, ¿eh?
5: Claro,
0: sí, claro.
6: Bueno, por eso, como hizo en el entretiempo del partido con Vélez, porque estaba amonestado Ayrton Costa.

0: jugador.
1: Sí.
2: Exactamente. Además, un buen momento para ir mostrándose Pellegrino, que cada vez tiene más continuidad y más seguridad. Ahí la viene buscando Villa, en cara a Villa. En cualquier momento llega el quinto antes que el cuarto para Boca. La controla Delgado, la pierde Delgado. Ahí sale jugando desde el fondo, guarda que viene la corrida, está fresco Pellegrino. Sale el arquero de Boca, Montero le despeja. Se salva Montero con este triunfo de Boca del gol.
1: No se salva nunca en la mira.
2: Pero la gente se olvida, una cosa.
1: No, que la gente se va a olvidar.
2: ¿Vos decís que no, Robertito?
1: Observación. Sí. No quiero que esté en observación para la gente.
2: Espera que se viene Villa, la corrida es para Villa. Ahí va a llegar el número 22 de Boca, la tiene Villa, maniobra Villa. Villa la juega atrás, se la está dando para Casíbar. A Casíbar la puede jugar, la recibe, la tiene Paredes. Paredes le está tocando hacia la derecha, la ponen por bajo el toque y viene Parregón, el travesaño. Otro remate más en el travesaño, en este caso ahora de Lozano. Le controla Lozano, Lozano va por el desquite. Maniobra Lozano, reventó el travesaño, sale jugando por bajo. La viene buscando, Frone la está tocando para Paredes. Pasa a la izquierda, le pegó Villa a las manos del arquero Ferreira. Contiene Ferreira.
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1: Vino anoche.
2: Claro, ya está. Ahí se viene Lozano, se viene Boca. Lozano la puede abrir hacia la derecha. La juega para Flores, la recibe Flores. Ahí está Flores, siendo la que más le gusta. Pasando la pierna por arriba de la pelota, la juega por bajo, la está jugando para Paredes, recibe Paredes, la tiene Paredes, Paredes la toca para Aranda, Aranda la puede abrir para Villa, Villa la juega para Aranda, Aranda era Delgado, la tocaron para Paredes, Paredes la puede jugar, la abre para Flores, Flores para Paredes, toca y toca Boca, busca en cuarto, la tiene Delgado, gran partido de Delgado, la puede abrir hacia la derecha, la jugaron para Flores, Flores para Aranda, Aranda la toca para Paredes, Paredes para Delgado. Delgado, Delgado la abrió para Villa, Villa que va a llegar al fondo en cara a Villa, va a mandar el centro, vendió el centro, pelota que terminan rechazando, se va el tiro de esquina para Boca, un nuevo tiro de esquina, ¿quién viene para hacerlo? Viene Aranda para hacerlo, mira si viene Paredes, Paredes no viene, ahí Paredes le dice que vaya Aranda, Aranda va a meter el tiro de esquina desde la izquierda, está ganando Boca por 3-1, con comodidad en el segundo tiempo. En 15 minutos hizo 3 goles. La controla Villa, la tiene Villa. Villa la juega por bajo. Se la dio para Paredes. Paredes la está abriendo para que la venga a buscar Lozano. Lozano la jugó para Flores. Flores que le puede pegar. Ahí está el centro de Flores. Está el cuarto. La terminan rechazando. En cualquier momento cae el gol de Boca. Ahí la para nuevamente Lozano. Lozano se la da para Paredes. Paredes para Lozano. Un nuevo centro que tiene que venir. Va a venir el centro ahora. La controla Paredes. La tiene Paredes. Paredes la está abriendo hacia la izquierda. La abre para Aranda. Ahí está maniobrando Aranda. Aranda que la juega por bajo. La está jugando por bajo. Se la dio para Paredes. Paredes que la está abriendo. Abre hacia la derecha. La abre para que la venga a buscar el centro que tiene que venir. Viene el centro. Pelota que viene de rastrón. Todos los goles allá lejos, Robertito. Pero gana Boca.
1: Pero gana Boca y gana.
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2: De Aranda, pelota que queda allí picando para la entrada de Ascasíbar. Ascasíbar que no estaba en posición ofensiva en esta, una no tiene que estar, cometen infracción ahí, salida, salida para Recoleta.
4: Él es el ojito.
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2: Tranquilo, gracias a Pablo de Berazategui. Va Boca tranquilo el próximo martes a Paraguay, dale.
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2: Ahí la tiene Lozano, Lozano que la pone para abajo y está. Para pa pa pa pa pa pa pa pa pa pa pa pa pa pa pa pa pa pa pa pa pa pa pa pa pa pa pa pa pa pa pa pa pa pa pa pa pa pa pa pa pa pa pa pa pa pa pa
3: pa pa pa pa pa pa pa pa pa
2: pa pa pa pa Merentiel se dio cuenta enseguida cuando giró que se lo estaban anulando.
3: Pero estaba gritando todavía, ¿eh?
2: Sí, sí, sí. Pero mira,
4: sí,
2: ahora.
4: Sí, lo gritaba con desahogo, con bronca.
2: Ahora está esperando que lo vayan a ver. Está pidiendo Merentiel que lo vayan a ver.
5: Arroba
2: Barrena lo está tranquilizando. Arroba Barrena le hizo el seño de que está, el gesto de que está en posición.
5: Sí, sí, claramente. Claramente adelantado.
2: Sí. Merentiel está pidiendo que lo vayan a revisar y Arroba Barrena le dice que no. Pero no, pero ellos tienen la computadora acá, Robertito. Es decir, está Robarrena de acá abajo.
3: Pregunta al Vasco.
2: Está preguntando. Y el Vasco le está diciendo el gesto de que está adelantado. Acá cerquita. Hay salida, salida para Recoleta. Gana Boca 3-1.
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2: Hay salida, salida para Casíbar. Se la dio para Villa. Pelota que va a ir al lateral, lateral ofensivo para Boca.
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2: Ahí se viene Paredes, controla la pelota Paredes. 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Hay salida, salida que la mire Boca.
3: ¡Chayán!
2: Con el querido Osvaldo Chayán. La controla Lozano, lo tiene Lozano, Lozano la jugó para Leo. La recibe Flores, Flores se la dio para Paredes. Paredes la está jugando para Aranda. Aranda la juega, era Delgado. La juega para Paredes, Paredes para Aranda. El remate. Hay salida, sin la salida finalmente para Recoleta.
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2: La controla, la viene buscando ahí, la tiene el querido Paredes. Recibe Paredes, Paredes la abre hacia la derecha. La está jugando hacia la derecha. Se viene el número 17, Lozano. Lozano que la puede jugar para Leo, que hizo un golazo el tercero. Ahí se viene Leo, Leo en cara. La puede jugar hacia atrás. Ahí la juegan hacia atrás, se la van a dar para Pellegrino. Recibe Pellegrino que recién ingresó, reemplazándolo a Ayrton. La juega para Acasíbar. Acasíbar finalmente la jugó para Pellegrino. Pellegrino la abre para el número 2 de Boca, que la abre en la derecha. Ahí la viene buscando Flores. La controla Flores. Flores la pone por abajo para Lozano. Lozano que la puede poner para Merentiel. Todo lo buscan a Merentiel. Ataca y ataca Boca. Ahí la tiene Di Lolo. Recibe Di Lolo. Di Lolo la está jugando para Paredes. Paredes por abajo para Aranda. Aranda que le puede pegar. Pegar Aranda. Pegar Aranda. Aranda la abre hacia la izquierda. Se la van a dar a Villa. Controla Villa. Villa que va a meter el centro. Metió el centro. Pelota que queda allí picando. Y está para Paredes. A cualquier lado el remate de Paredes. La controla y la tiene Ferreira.
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7: Cuando el local en otros estadios se acumula 38 encuentros sin derrotas, 25 triunfos y 3 empates. La última vez en el año 84 ante Vélez en cancha de Gimnasia.
2: Ahí la viene buscando, la tiene Paredes, Paredes que la abrió para Delgado. Delgado que la jugó para Villa, Villa la está tocando para Pellegrino. La viene buscando Pellegrino, la recibe Pellegrino. Pellegrino se la está dando para Delgado. Delgado la juega por bajo, se la da para Villa, encara Villa. La tiene Villa, Villa la puede jugar para Delgado. Delgado la está jugando, la juega para Paredes. Paredes se la está dando para que la reciba y la cambien de frente, la cambiaron de frente, la viene buscando Lozano. Lozano se la dio para Paredes, encara Paredes, dale play, ahí la tiene Aranda, dale play, dale play, dale play, el remate del volante de Boca que se va a cualquier lado, tiene que reponer, reponer, Recoleta.
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4: Se retira Leo Flores, camiseta 19, a la cancha el 21, el correntino de Goya, Kevin Zenón.
3: Que va a jugar por la derecha aparentemente, ¿eh?

0: lugar donde está Flores.
1: Para recuperar los Fenones, un lindo partido. Ahí se viene la contra de Recoleta que no prospera. Gana Boca 3-1 en 37.
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1: En el centro, mandó el centro, cabezazo. Cerquita de Acasíbar ya definitivamente es un centro delantero, Robertito.
4: Sí, inicia la curva. Más rival está con 9. Acasíbar no bajaba con 11, pero más se queda de 9.
1: Hay variante. Variante en Recoleta, lo presentamos.
3: Informa 11.
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1: Boca está ganando por 3-1.
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1: Que la venga a buscar Lozano. La jugaron hacia el medio para Delgado. Delgado se la dio para Paredes. Maneja Paredes para Villa. La viene buscando Villa en cara. Villa va a llegar al fondo. Ahí está Villa, mete el centro Villa. Quedó la pelota allí bollando, rebotando. Y después se la lleva por delante el hombre de Boca. Tiene que reponer Recoleta.
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1: Que no la puede perder, la recupera Aranda, viene Aranda. Ahí se viene Aranda, qué golazo va a ser Aranda, le pegó. Después de eludir a dos jugadores, abajo va Ferreira para contenerla, Roberto.
4: Es un monólogo de Boca, sigue tocando, juega por los costados. No acelera tanto como aceleraba después del tercer gol. Y se acomodó un poquito con 8 jugadores, con 9, 8 y el arquero, el equipo de Recoleta. Y está esperando eso, como dijo Dani, que pase el tiempo para que la goleada no sea tan grande. Por ahora está 3-1 el partido. Boca se acelera, para mí le hace un gol más.
6: Se va a venir la cuarta modificación en Boca. Se va a venir el paraguayo Ángel Romero.
1: Hay salida para Recoleta.
3: Vivir tranquilo es posible.
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1: 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Ahí viene buscando hacia el fondo. Viene Boca para el cuarto. Nace el cuarto. La terminan sacando desde el fondo. Sale jugando desde el fondo Recoleta. 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
1: La abre hacia la derecha, la juega para Aranda. Aranda la puede abrir hacia la derecha, la abre para Lozano, la controla Lozano. Lozano se la está dando para Zenón. Zenón la está tocando para Aranda. Aranda que le quiere pegar, la vieron hacia el medio. Ahí le viene para pegar Pellegrino. Pellegrino la pone para Delgado, con presencia, con estirpe. Se mueve como hombre que tiene controlado y relojeado el medio campo. Delgado la pueden abrir hacia el medio, la recibe Delgado, la tiene Delgado. Delgado que la puede jugar por bajo, la juega por bajo, se la está tanto para Paredes, Paredes la juegan hacia el medio, la están tocando para Villa, salida, salida desde el fondo, salida desde el fondo para Recoleta. 60.
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3: El que viene convirtiendo seguido, convirtió 4 en los últimos partidos, se retira Rosito Acacíbar, camiseta número 25, a la cancha el 11, el paraguayo Ángel Romero.
1: Los aplausos para Acacíbar.
4: Nuevo goleador de Boca, ¿eh?
1: Exactamente.
4: Ya lo alcanzó, me parece, ¿lo alcanzó a Merentiero o no me equivoco? Ese.
5: Sí, correcto, con 7.
3: Claro,
4: lo alcanzó a Merentiero.
3: Y si no me equivoco, quien debutó hoy en la red fue Milton Delgado.
5: Correcto.
3: Primer gol en la carrera.
5: Sí, primer gol.
1: Bien. Hay salida. Salida que tiene que hacer. Salida que tiene que hacer Recoleta. 44 minutos. La viene buscando, la tiene en el fondo Pellegrino, salida para Pellegrino.
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1: Habrá dicho Romero, no, a los compatriotas no le puedo hacer un gol, ¿no? Porque era tan clarísimo. Hay pelota que se va a ir al lateral. Mirá, viene con pasos quedo, lento para hacerlo. Recoleta se conforma con el 3-1. Recoleta.
4: ¿Cómo no se va a conformar con un 9? 11 contra 9.
1: Claro,
4: se razón. Comieron dos goles en tercero.
3: Boca se queda muy corto con este resultado.
4: No, no, bueno, tampoco digamos que se queda muy corto, no exageré.
3: 4 minutos más. Sí, ¿cómo que no, Roberto? Bueno. Se queda muy corto, con 2 hombres de más. Vos, este equipo, le tenés que hacer 5 goles.
4: Está bien, yo también estoy de acuerdo con Boca. Pero Boca empezó a controlar el partido y a controlar las piernas, me parece, también.
1: Claro.
4: Y se siente como seguro con el 3-1. Pensá que perdieron 2 jugadores, también titulares ellos.
1: Ahí viene buscando la pelota Romero, la tiene Romero, encara Romero, dale play, dale play, dale play. El centro que viene, mirá, no llegaba, le va a quedar ahora para Merentiel. A cualquier lado, el remate del delantero de Boca, Zenón. Mirá qué situación tenía Zenón. La tenía Zenón y pateó por arriba del travesaño. Está ganando Boca por 3-1. 4 minutos más se van a jugar, Robert.
4: Y sí, Boca tiene liquidado el partido hace rato cuando hizo el tercer gol. En algunas cosas, esto porque la gente no está escuchando permanentemente, pero el turco me dice que se queda corto. El resultado es bueno, 3-1, 2 goles de diferencia, un rival que perdió 2 titulares y Boca va con mucha ventaja, porque Boca es más equipo que Recoleta, que en el primer tiempo ligó mucho para ganar 1-0 el primer tiempo, pero en el segundo tiempo se le vino todo abajo.
1: Pelota que vuela por los cielos de la Bombonera. Por los cielos de la Bombonera, de acá de la cancha de Huracán.
6: Sí.
1: La cancha que tengo que estar en la Bombonera.
4: Veo todo
1: rodeado y digo, por los cielos de la Bombonera. La gana que tengo de estar en la cancha de Boca.
4: 28 de agosto.
1: Sí, falta un montón, Roberto. Falta un montón. Gracias.
5: Dani.
1: 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Y que estamos muy cómodos y muy bien. Espera que se viene Boca. Espera que la juega para Zenón. A ver si Zenón lo estira un poquitito. La abren a la derecha para Lozano. Lozano que viene en centro. Cuarto. Arriba. Arriba. El cabezazo del hombre de Boca. ¿Sí, quién llama?
5: Sí, se confirmó el árbitro para el partido del sábado contra Platense. Y en el VAR Lucas Novelli. El encuentro en Vicente López 21-15.
1: Hay salida, salida que tiene que hacer desde el fondo Ferreira.
4: Maligno, no vi.
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0: Árbitro para Recoleta.
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0: Los que marcó el árbitro, Boca le está ganando a Recoleta por 3-1. Ahí viene Ferreira para hacer el tiro libre. Tiro libre para Recoleta. Le va a pegar el arquero Ferreira. Le pega Ferreira. Pelota que va a caer en la puerta del área grande para que la rechace Di Lolo. A cualquier lado muda la pelota al lateral. Lateral que tiene que hacer Recoleta.
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0: Uno.
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0: Boca acaba de ganarle a Recoleta por 3-1. Ganó Boca con los goles de Ascacíbar, Delgado y de Leo Flores. Boca, Boca andás 3, Recoleta 1.
3: 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Terminó el partido desde el Palacio Tomás Adolfo Ducoy por la Copa Sudamericana. El Club Atlético Boca Junior ganó 3-1 a Recoleta de Paraguay.
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